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1: Hola, hola, hola, ¿qué tal, querido? Bueno, aquí estamos. Bien con usted. Acá continúa Radio Rosario. Hace pocos instantes nos dejaba la pulguita, ¿cierto? La pulguita mexicana. Y anteriormente el programa de la tarde. Así es que, bueno, estamos comenzando esta semana conmigo. Empieza el día martes, sigue el jueves y el viernes durante un tiempito. Esperamos que después se arregle eso. Es un tema mío en todo caso, aquí nadie tiene la culpa. Es culpa mía nomás por ponerme a estudiar hasta altura de la vida. Es así la cosa. Estuvimos primero con el otoño, pero ahora estamos con los tesoros de la casa de ayer. Sí, esa es la temática que tenemos. Bueno, y en el día de hoy, el tema, después de haber compartido, ¿se acuerda usted? De haber compartido el costurero de mamá o de la abuela, ¿se acuerda? ¿Sí? ¿Se acuerda del reloj de pared? El reloj de pared, la mecedora de los abuelos, la maleta de cartón, el álbum de fotografía. Bueno, hoy la llave de la casa, el símbolo de volver al hogar, pues. Hay objetos, oiga, tan pequeños que caben en la palma de una mano, pero que guardan un significado inmenso. Uno de ellos es precisamente la llave de la casa. A simple vista, solo era una pieza de metal. Pero para quienes crecimos hace algunas décadas, esa llave representaba mucho más que abrir una puerta. Claro. Representaba el regreso al hogar, la tranquilidad de saber que alguien nos espera, o nos esperaba en ese tiempo, y la alegría de volver con tus afectos, pues. Antes muchas casas permanecían abiertas durante gran parte del día. Los vecinos se conocían, los niños entraban y salían con confianza, y la palabra cerradura. Sin embargo, cuando llegaba la noche, el sonido de la llave girando en la puerta anunciaba que toda la familia estaba nuevamente reunida. Había llaves grandes, pesadas, de hierro. Algunas cuidadosamente por si acaso, pero todas tenían algo en común. Abrían el lugar más importante del mundo para quienes vivían allí. Hoy en Joven los hermosos recuerdos de nuestra infancia. Les habla Benito Farías Rubio, un joven de ayer, acompañándolos con memoria y corazón.

Bueno, una llave. El sonido de una llave abriendo la puerta siempre anunciaba que alguien volvía a casa. Eso era antes. Ahora es distinto. Antes las llaves abrían puertas, pero también transmitían confianza y seguridad. Recibir la primera llave ¿Le pasaron la llave alguna vez de su casa a usted? No, de su casa, pues no la del vecino, no la vecina. Bueno, el hogar comenzaba mucho de cruzar la puerta. Comenzaba cuando la llave giraba en la cerradura. ¿Qué será?

Ya estamos en Facebook, chiquillos y chiquillas, por si acaso, si acaso quieren darle un like o si les gusta el programa. Si no, no, nomás, por cierto. Oiga, vamos a continuar con la música. Tenemos por aquí bonitas canciones de entonces, pero antes vamos a compartir algunos datos o recuerdos respecto de la llave de la casa, ¿no? Durante muchos años fueron comunes las grandes llaves de hierro, ¿se acuerda? En las casas chilenas. Muchas familias tenían un único juego de llaves que compartían entre sus integrantes. ¿Se acuerda de eso? Vamos con la música.

¿Sabe lo que era frecuente también antes con respecto a la llave? Bueno, era guardarla como una llave de repuesto, la copia, digamos. Era guardarla en un lugar que era conocido por todos en la familia. Sí, pues, ¿se acuerda? Oye, ahí va a estar la llave, por si acaso. También era una buena alternativa, pues. Cuando era para los que salían. No, uno no. Uno no salía. Uno apenas llegaba, ¿no? Vamos con Fernando Ubierdo.

Bueno, algunas llaves permanecieron décadas abriendo la misma puerta. Y los cerrajeros eran verdaderos artesanos del metal. Sí, pues, ahora es distinto porque ahora hay máquinas, todo computarizado, salen a la perfección las llaves, pero antes eso era totalmente distinto, ¿cierto? Bueno, tenemos por aquí, nos visita el perfil del Facebook a la señora Iris Tapia, y también parece que se equivocó Rosa Maldonado de Rivero y pone por ahí en otro perfil del 27 de marzo del 2025, recién lo descubrió. Estamos en otro Facebook, señorita Rosa. Muchas gracias de todas maneras. ¿Eh? Bueno, suele suceder el tema del Facebook, que es tan raro esta cosa. Vamos con el próximo tema. Antes nos vayamos al primer corte comercial. Ya.

0: Vamos con nuestro primer corte comercial y regresamos en breve.
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4: 8:32.
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3: Estamos compartiendo de la temática Los tesoros de la casa de ayer, ¿no? Estamos compartiendo con ustedes el tema La llave, la llave que abría las puertas de la casa, ¿no? Que era un símbolo del regreso al hogar. Claro, pues, de ellos estamos haciendo algunos recuerditos, algunas frases que nos llevan a momentos del ayer. Bueno, muchas llaves pasaron de una generación a otra junto con la historia de la familia. Bueno, había llaves tan gastadas, oiga, ¿se acuerda? Que parecían llevar grabados los años de servicio. Sí, pues, nosotros llevamos la música aquí, pues.

Oiga, ¿se acuerda de esa canción, Sacramento, no? De la época de música libre. Sí, pues más ratito vamos a programar otras por ahí en esa misma época y de ese mismo programa para que recordemos esos momentos. Oiga, estamos hablando, como les decía, de la llave, pues. Cada regreso a casa tenía un sonido inconfundible, sí, pues, el de la llave entrando en la cerradura. Las llaves nos recuerdan que siempre existe un lugar al que pertenecemos. Y el verdadero valor de una llave no estaba en el metal, sino en lo que protegía, pues, señora. Lindsay DePaul, Sugar Me. ¿Se acuerda Araceli Muñoz? Doblaba esta canción. Una bella chica de entonces. Ahora ya nos dejó hace un tiempo.

Oiga, vamos a saludar a en el Facebook la señora Iris Tapia y también don Lionel Osorio, que también nos aplaude ahí. También nos da su like, también nos dice sí, sí, me gusta la música. Oiga, y también mi amigo Carlos Senk, no debería estar pasándola muy bien por allá porque estaba viendo el tiempo, el clima, ¿no? Allá y está lluvioso, está lloviendo ahora y con 10 grados en el día y ahora tendiente a bajar a 5 grados. Eso es mucho, mucho frío por ahí, para la zona del sur, ahí en Victoria Los Solís, nuestro Victoria Los Solís. Bien, pues, oiga, yo quiero agradecer a quienes creen en la radio local y hacen posible que cada noche lleguemos hasta sus hogares, pues. 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Bien, pues, a todos ellos nuestros agradecimientos por confiar en Radio Rosario y en Jóvenes de Ayer. 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Vamos con la música. Mire, María Laforet, ven, ven.

muchas cerraduras. Los pequeños, era habitual conocer a todos los vecinos de la cuadra y esa confianza permitía que muchas casas permanecieran abiertas durante el día. Entregar una llave era también entregar una responsabilidad. Soledad, Emilio José.

Oiga, muchas personas conservan casa donde crecieron.

0: Vamos a ir ahora con nuestros avisadores comerciales, con nuestro último corte comercial. Regresamos enseguida.
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3: 9.
4: Un minuto.
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3: 9.
4: 5 minutos.
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nos vamos con el último segmento ya de nuestro programa Jóvenes de Ayer, que le estaba haciendo llegar a usted la mejor música que cuenta, con que cuenta Radio Rosario para ustedes, especialmente la música del recuerdo. Sí, pues sabemos que a usted le encantan estas canciones y por eso estamos aquí para usted. Estamos hablando de La Llave, en nuestra temática, que es la casa, los tesoros de nuestra casa, ¿no? La llave. Bueno, antes las puertas se cerraban con llave, pero los corazones permanecían abiertos. ¿Qué te parece, Cholito? Una llave también simboliza confianza, responsabilidad y cuidado. Daniela Romo, próximo tema. Thank you.

ninguna cerradura antes, ¿no?, era tan importante como el cariño que esperaba al otro lado de la puerta. Bueno, me imagino que todavía sucede eso. Así es. El hogar siempre ha sido el lugar donde una simple llave adquiere un significado especial. ¿Tenemos más música?

Hay objetos que parecen comunes hasta que descubrimos los recuerdos que despiertan. The Beatles, Don't Let Me Down.

Bueno, algunas llaves abrían portón, bodegas y antiguos muebles familiares. Oigan, lo personal, yo tengo ahí un mueble bien antiguo, ¿eh? Y vos me dirás usted. Sí, bueno, un mueble bien antiguo ahí que tiene una llave bien especial, una llave de esta así como larga, flaca, como los perros lebreles, así. Sí, no, y sabe que todavía funciona la cuestión. ¿Qué te parece, Chelito? Bueno, las llaves antiguas se caracterizaban por su peso, por el peso, ¿no? Y por la resistencia. La resistencia todavía dura esta, mire. El regreso del trabajo o de la escuela terminaba siempre con el sonido de una llave abriendo la puerta. Eso era felicidad, pues.

Bueno, las llaves representaban, aunque hoy cerraduras electrónicas, pocas despiertan la nostalgia de aquellas viejas llaves de metal. Tengo por aquí un temita. Sí, tengo un temita por ahí para todos ustedes. Mire, pero como dice un amigo por ahí, ¿dónde te metiste? Sí, lo tenía a mano, pero siempre ocurren estos momentos, pues, ¿no? Siempre ocurren estos momentos que a uno lo trastocan.

0: Gracias, muchas gracias, muchas gracias. Muchas gracias.
1: Oiga, nos despedimos ya, pues sí, bueno, nos despedimos y aprovechando de saludar también a la señora Mía Santa, que se incorporó al Facebook de la radio. Muchas gracias por estar. Bueno, las llaves cambian, las puertas también, incluso las casas pueden desaparecer con el paso del tiempo, pero hay algo que nunca cambia: la emoción de regresar al lugar donde nos sentimos queridos. Aquella vieja llave de hierro no solo abría una puerta, no, pues, abría el mundo de nuestra infancia, de nuestra familia y de esos momentos sencillos que hoy recordamos con tanto cariño. Quizás muchos de aquellos hogares ya no existan o tengan nuevos habitantes. Sin embargo, cada vez que vemos una llave antigua, vuelve a aparecer el recuerdo de la casa donde crecimos, el abrazo que nos esperaba y de la tranquilidad de saber que estábamos en nuestro hogar. Porque el verdadero hogar nunca ha dependido de las paredes ni de las cerraduras. Siempre ha dependido de las personas que llenaron esa casa de amor, de risas y de vida. Y mientras exista un recuerdo de aquel lugar al que llamábamos o llamamos hogar, siempre habrá una llave capaz de abrir las puertas de nuestra memoria. Les habló Benito Farías Rubio, un joven de ayer, acompañándolos con memoria y corazón. Voy a saludar también al amigo de Blue Express, Don Ricardo. Sí, Don Ricardo, no sé si ya me habrá escuchado, ya se tiene que haber perdido la señal. Pero sí, ya ahora ya que regresaba, llegaba a su casa. Pero bueno, un saludo para él también, que siempre nos está escuchando cada vez que viene para estos lares. Bueno, finalmente, oiga, Carlitos Sen siempre me apoya. Tengo una canción especialmente dedicada para ustedes, producto del tema del día de hoy. Lo vamos a ver al final. Bueno, las llaves más valiosas no son las que abren una puerta, sino las que nos permiten volver una y otra vez a los recuerdos del hogar donde aprendimos a amar. Será hasta el jueves, si Dios así lo permite. Que descansen, buenas noches, muchas gracias. Mientras, y a propósito, dejaré la llave en mi puerta.

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9: 9:36.
10: 36 minutos. Diego W. Urrutia, poeta, pintor y embajador chileno, nace un 8 de julio de 1887. Su destacada trayectoria llega a su fin un día 13 de noviembre de 1967. El nombre de Diego W. Urrutia, medio siglo más tarde, reaparece en nuestra comunidad de Litueche gracias a la inauguración de la escuela que lleva su nombre, de carácter particular subvencionada. Un equipo de profesionales día a día brinda su apoyo a diferentes niños y niñas de nuestra comuna, siendo la fonoaudiología uno de sus fuertes en la formación preescolar.
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0: 10 y un minuto. Primeras. 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

0: 10:32. 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
1: Tengan ustedes muy buenas noches. Al terminar nuestra jornada, queremos darte gracias, Señor, por tu pasar en nuestras vidas. Perdónanos si no fuimos verdaderos testimonios en nuestro quehaceres, con nuestro hablar y nuestro actuar. Oremos. Gracias, Señor, por esta jornada que termina. Protégenos en el transcurso de la noche, nos ponemos en tus manos a descansar, para tomar fuerzas para un mañana mejor. Que el manto de Nuestra Señora del Rosario nos proteja y nos permita un sueño reparador. A ti que vives y reinas por los siglos de los siglos. Amén.
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0: 6:30. Primera.
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0: Tengan ustedes muy buenos días. Al dar comienzo a una nueva jornada, queremos ponernos en las manos de nuestro Señor, encomendando nuestros quehaceres cotidianos, sabiendo que Nuestra Señora del Rosario nos protegerá. Oremos. Señor, bendice nuestras manos y nuestros trabajos para que con nuestra entrega y servicio demos testimonio de ti donde estemos y lo que realicemos, sabiendo que tú eres la paz y el bien. A ti que vives y reinas por los siglos de los siglos. Amén.
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0: Queridos hermanos, hermanas, los invito a que recemos con fe el Santo Rosario a nuestra Madre del Cielo. Los invito entonces, queridos hermanos, hermanas, a que hagamos esta oración, movidos por nuestro amor a la Virgen Santa y al amor al Señor nuestro Dios. En el nombre del Padre, del Hijo y del Espíritu Santo. Amén. Primer misterio de gloria, la resurrección del Señor.
1: El ángel se dirigió a las mujeres y les dijo: no teman, pues sé que buscan a Jesús, el crucificado. No está aquí, ha resucitado como lo había dicho. Vengan a ver el lugar donde estaba. Y ahora vayan enseguida a decir a sus discípulos: ha resucitado de entre los muertos. Padre nuestro que estás en el cielo, santificado sea tu nombre. Venga a nosotros tu reino, hágase tu voluntad en la tierra como en el cielo.
2: Danos hoy nuestro pan de cada día, perdona nuestras ofensas, como también nosotros perdonamos a los que nos ofenden. No nos dejes caer en la tentación y líbranos del mal. Amén.
1: Dios te salve María, llena eres de gracia, el Señor es contigo. Bendita eres entre todas las mujeres. Y bendito es el fruto de tu vientre, Jesús.
2: Santa María, Madre de Dios, ruega por nosotros pecadores, ahora y en la hora de nuestra muerte. Amén.
1: Dios te salve, María. Llena eres de gracia, el Señor es contigo. Bendita eres entre todas las mujeres, y bendito es el fruto de tu vientre, Jesús.
2: Santa María, Madre de Dios, ruega por nosotros pecadores, ahora y en la hora de nuestra muerte. Amén.
1: Dios te salve, María. Llena eres de gracia, el Señor es contigo. Bendita eres entre todas las mujeres, y bendito es el fruto de tu vientre, Jesús.
2: Santa María, Madre de Dios, ruega por nosotros pecadores, ahora y en la hora de nuestra muerte. Amén.
1: Dios te salve, María. Llena eres de gracia, el Señor es contigo. Bendita eres entre todas las mujeres, y bendito es el fruto de tu vientre, Jesús.
2: Santa María, Madre de Dios, ruega por nosotros pecadores, ahora y en la hora de nuestra muerte. Amén.
1: Dios te salve, María. Llena eres de gracia, el Señor es contigo. Bendita eres entre todas las mujeres, y bendito es el fruto de tu vientre, Jesús.
2: Santa María, Madre de Dios, ruega por nosotros pecadores, ahora y en la hora de nuestra muerte. Amén.
1: Dios te salve, María. Llena eres de gracia, el Señor es contigo. Bendita eres entre todas las mujeres, y bendito es el fruto de tu vientre, Jesús.
2: Santa María, Madre de Dios, ruega por nosotros pecadores, ahora y en la hora de nuestra muerte. Amén.
1: Dios te salve, María. Llena eres de gracia, el Señor es contigo. Bendita eres entre todas las mujeres, y bendito es el fruto de tu vientre, Jesús.
2: Santa María, Madre de Dios, ruega por nosotros pecadores, ahora y en la hora de nuestra muerte. Amén.
1: Dios te salve, María. Llena eres de gracia, el Señor es contigo. Bendita eres entre todas las mujeres, y bendito es el fruto de tu vientre, Jesús.
2: Santa María, Madre de Dios, ruega por nosotros pecadores, ahora y en la hora de nuestra muerte. Amén.
1: Dios te salve, María. Llena eres de gracia, el Señor es contigo. Bendita eres entre todas las mujeres, y bendito es el fruto de tu vientre, Jesús.
2: Santa María, Madre de Dios, ruega por nosotros pecadores, ahora y en la hora de nuestra muerte. Amén.
1: Dios te salve, María. Llena eres de gracia, el Señor es contigo. Bendita eres entre todas las mujeres, y bendito es el fruto de tu vientre, Jesús.
2: Santa María, Madre de Dios, ruega por nosotros pecadores, ahora y en la hora de nuestra muerte. Amén.
1: Gloria al Padre, y al Hijo, y al Espíritu Santo.
2: Como en el principio, ahora y siempre, por los siglos de los siglos. Amén.
0: Segundo misterio de gloria, la ascensión del Señor al cielo.
1: Jesús llevó a los discípulos hasta cerca de Betania y alzando sus manos los bendijo. Y sucedió que mientras los bendecía, se separó de ellos y fue llevado al cielo. Después, salieron a predicar por todas partes, colaborando el Señor con ellos y confirmando la palabra con las señales que la acompañaban.
2: Padre nuestro que estás en el cielo, santificado sea tu nombre. Venga a nosotros tu reino. Hágase tu voluntad en la tierra como en el cielo.
1: Danos hoy nuestro pan de cada día. Perdona nuestras ofensas, como también nosotros perdonamos a los que nos ofenden. No nos dejes caer en la tentación y líbranos del mal. Amén.
2: Dios te salve María, llena eres de gracia, el Señor es contigo. Bendita eres entre todas las mujeres y bendito es el fruto de tu vientre Jesús.
1: Santa María, Madre de Dios, ruega por nosotros pecadores, ahora y en la hora de nuestra muerte. Amén.
2: Dios te salve María, llena eres de gracia, el Señor es contigo. Bendita eres entre todas las mujeres y bendito es el fruto de tu vientre Jesús.
1: Santa María, Madre de Dios, ruega por nosotros pecadores, ahora y en la hora de nuestra muerte. Amén.
2: Dios te salve María, llena eres de gracia, el Señor es contigo. Bendita eres entre todas las mujeres y bendito es el fruto de tu vientre Jesús.
1: Santa María, Madre de Dios, ruega por nosotros pecadores, ahora y en la hora de nuestra muerte. Amén.
2: Dios te salve María, llena eres de gracia, el Señor es contigo. Bendita eres entre todas las mujeres y bendito es el fruto de tu vientre Jesús.
1: Santa María, Madre de Dios, ruega por nosotros pecadores, ahora y en la hora de nuestra muerte. Amén.

0: el fruto de tu vientre, Jesús.
1: Santa María, Madre de Dios, ruega por nosotros, pecadores, ahora y en la hora de nuestra muerte. Amén.
0: Dios te salve, María, llena eres de gracia, el Señor es contigo. Bendita eres entre todas las mujeres, y bendito es el fruto de tu vientre, Jesús.
1: Santa María, Madre de Dios, ruega por nosotros, pecadores, ahora y en la hora de nuestra muerte. Amén.
0: Dios te salve, María, llena eres de gracia, el Señor es contigo. Bendita eres entre todas las mujeres, y bendito es el fruto de tu vientre, Jesús.
1: Santa María, Madre de Dios, ruega por nosotros, pecadores, ahora y en la hora de nuestra muerte. Amén.
0: Dios te salve, María, llena eres de gracia, el Señor es contigo. Bendita eres entre todas las mujeres, y bendito es el fruto de tu vientre, Jesús.
1: Santa María, Madre de Dios, ruega por nosotros, pecadores, ahora y en la hora de nuestra muerte. Amén.
0: Dios te salve, María, llena eres de gracia, el Señor es contigo. Bendita eres entre todas las mujeres, y bendito es el fruto de tu vientre, Jesús.
1: Santa María, Madre de Dios, ruega por nosotros, pecadores, ahora y en la hora de nuestra muerte. Amén.
0: Dios te salve, María, llena eres de gracia, el Señor es contigo. Bendita eres entre todas las mujeres, y bendito es el fruto de tu vientre, Jesús.
1: Santa María, Madre de Dios, ruega por nosotros, pecadores, ahora y en la hora de nuestra muerte. Amén.
0: Gloria al Padre, gloria al Hijo, gloria al Espíritu Santo.
1: Como era en el principio, ahora y siempre, por los siglos de los siglos. Amén.
2: Tercer misterio de gloria, la venida del Espíritu Santo sobre los apóstoles.
1: Todos ellos perseveraban en la oración con un mismo espíritu, en compañía de algunas mujeres, de María, la madre de Jesús. Al llegar el día de Pentecostés, estaban todos reunidos en un mismo lugar. De repente vino del cielo un ruido que llenó toda la casa en la que se encontraban. Se les aparecieron unas lenguas como de fuego, que se repartieron y se posaron sobre cada uno de ellos. Quedaron todos llenos del Espíritu Santo y se pusieron a hablar en otras lenguas según el Espíritu les concedía expresarse. Padre nuestro que estás en el cielo, santificado sea tu nombre. Venga a nosotros tu reino. Hágase tu voluntad en la tierra como en el cielo.
0: Danos hoy nuestro pan de cada día. Perdona nuestras ofensas, como también nosotros perdonamos a los que nos ofenden. No nos dejes caer en la tentación y líbranos del mal. Amén.
1: Dios te salve, María. Llena eres de gracia, el Señor es contigo. Bendita eres entre todas las mujeres y bendito es el fruto de tu vientre, Jesús.
0: Santa María, Madre de Dios, ruega por nosotros pecadores, ahora y en la hora de nuestra muerte. Amén.
1: Dios te salve, María. Llena eres de gracia, el Señor es contigo. Bendita eres entre todas las mujeres, y bendito es el fruto de tu vientre, Jesús.
0: Santa María, Madre de Dios, ruega por nosotros pecadores, ahora y en la hora de nuestra muerte. Amén.
1: Dios te salve, María. Llena eres de gracia, el Señor es contigo. Bendita eres entre todas las mujeres, y bendito es el fruto de tu vientre, Jesús.
0: Santa María, Madre de Dios, ruega por nosotros pecadores, ahora y en la hora de nuestra muerte. Amén.
1: Dios te salve, María. Llena eres de gracia, el Señor es contigo. Bendita eres entre todas las mujeres, y bendito es el fruto de tu vientre, Jesús.
0: Santa María, Madre de Dios, ruega por nosotros pecadores, ahora y en la hora de nuestra muerte. Amén.
1: Dios te salve, María. Llena eres de gracia, el Señor es contigo.
3: Bendita eres entre todas las mujeres, y bendito es el fruto de tu vientre, Jesús.
0: Santa María, Madre de Dios, ruega por nosotros pecadores, ahora y en la hora de nuestra muerte. Amén.
3: Dios te salve, María. Llena eres de gracia, el Señor es contigo. Bendita eres entre todas las mujeres, y bendito es el fruto de tu vientre, Jesús.
0: Santa María, Madre de Dios, ruega por nosotros pecadores, ahora y en la hora de nuestra muerte. Amén.
3: Dios te salve, María. Llena eres de gracia, el Señor es contigo. Bendita eres entre todas las mujeres, y bendito es el fruto de tu vientre, Jesús.
0: Santa María, Madre de Dios, ruega por nosotros pecadores, ahora y en la hora de nuestra muerte. Amén.
3: Dios te salve, María. Llena eres de gracia, el Señor es contigo. Bendita eres entre todas las mujeres, y bendito es el fruto de tu vientre, Jesús.
0: Santa María, Madre de Dios, ruega por nosotros pecadores, ahora y en la hora de nuestra muerte. Amén.
3: Dios te salve, María. Llena eres de gracia, el Señor es contigo. Bendita eres entre todas las mujeres, y bendito es el fruto de tu vientre, Jesús.
0: Santa María, Madre de Dios, ruega por nosotros pecadores, ahora y en la hora de nuestra muerte. Amén.
3: Dios te salve, María. Llena eres de gracia, el Señor es contigo. Bendita eres entre todas las mujeres, y bendito es el fruto de tu vientre, Jesús.
0: Santa María, Madre de Dios, ruega por nosotros pecadores, ahora y en la hora de nuestra muerte. Amén.
3: Gloria al Padre, y al Hijo, y al Espíritu Santo.
0: Como en el principio, ahora y siempre, por los siglos de los siglos. Amén.
2: Cuarto misterio de gloria, la asunción de la Virgen María al cielo.
1: Levántate, amada mía, hermosa mía, y vente. Porque mira, ha pasado ya el invierno, han cesado las lluvias y se han ido. Muéstrame tu semblante, déjame oír tu voz, porque tu voz es dulce y bello tu semblante.
0: Padre nuestro que estás en el cielo, santificado sea tu nombre. Venga a nosotros tu reino. Hágase tu voluntad en la tierra como en el cielo.
1: Danos hoy nuestro pan de cada día. Perdona nuestras ofensas, como también nosotros perdonamos a los que nos ofenden. No nos dejes caer en la tentación y líbranos del mal. Amén.
0: Dios te salve María, llena eres de gracia, el Señor es contigo. Bendita eres entre todas las mujeres y bendito es el fruto de tu vientre, Jesús.
3: Santa María, Madre de Dios, ruega por nosotros pecadores, ahora y en la hora de nuestra muerte. Amén.
0: Dios te salve María, llena eres de gracia, el Señor es contigo. Bendita eres entre todas las mujeres y bendito es el fruto de tu vientre, Jesús.
3: Santa María, Madre de Dios, ruega por nosotros pecadores, ahora y en la hora de nuestra muerte. Amén.
0: Dios te salve María, llena eres de gracia, el Señor es contigo. Bendita eres entre todas las mujeres y bendito es el fruto de tu vientre, Jesús.
3: Santa María, Madre de Dios, ruega por nosotros pecadores, ahora y en la hora de nuestra muerte. Amén.
0: Dios te salve María, llena eres de gracia, el Señor es contigo. Bendita eres entre todas las mujeres y bendito es el fruto de tu vientre, Jesús.
3: Santa María, Madre de Dios, ruega por nosotros pecadores, ahora y en la hora de nuestra muerte. Amén.
0: Dios te salve María, llena eres de gracia, el Señor es contigo. Bendita eres entre todas las mujeres y bendito es el fruto de tu vientre, Jesús.
3: Santa María, Madre de Dios, ruega por nosotros pecadores, ahora y en la hora de nuestra muerte. Amén.
0: Dios te salve María, llena eres de gracia, el Señor es contigo. Bendita eres entre todas las mujeres, y bendito es el fruto de tu vientre, Jesús.
3: Santa María, Madre de Dios, ruega por nosotros, pecadores, ahora y en la hora de nuestra muerte. Amén.
0: Dios te salve, María, llena eres de gracia, el Señor es contigo. Bendita eres entre todas las mujeres, y bendito es el fruto de tu vientre, Jesús.
3: Santa María, Madre de Dios, ruega por nosotros, pecadores, ahora y en la hora de nuestra muerte. Amén.
0: Dios te

0: fruto de tu vientre, Jesús.
1: Santa María, Madre de Dios, ruega por nosotros, pecadores, ahora y en la hora de nuestra muerte. Amén.
0: Dios te salve, María, llena eres de gracia, el Señor es contigo. Bendita eres entre todas las mujeres, y bendito es el fruto de tu vientre, Jesús.
1: Santa María, Madre de Dios, ruega por nosotros, pecadores, ahora y en la hora de nuestra muerte. Amén.
0: Dios te salve, María, llena eres de gracia, el Señor es contigo. Bendita eres entre todas las mujeres, y bendito es el fruto de tu vientre, Jesús.
1: Santa María, Madre de Dios, ruega por nosotros, pecadores, ahora y en la hora de nuestra muerte. Amén.
0: Gloria al Padre, gloria al Hijo, gloria al Espíritu Santo.
1: Como era en el principio, ahora y siempre, por los siglos de los siglos. Amén.
2: Quinto misterio de gloria, la coronación de la Virgen María como reina y madre de todo lo creado.
1: Toda espléndida la hija del rey va adentro con vestidos en oro recamados. Con sus brocados es llevada ante el rey. Y una gran señal apareció en el cielo. Una mujer vestida de sol, con la luna bajo sus pies y una corona de 2 estrellas sobre su cabeza. Padre nuestro que estás en el cielo, santificado sea tu nombre. Venga a nosotros tu reino, hágase tu voluntad en la tierra como en el cielo.
0: Danos hoy nuestro pan de cada día, perdona nuestras ofensas, como también nosotros perdonamos a los que nos ofenden. No nos dejes caer en la tentación y líbranos del mal. Amén.
1: Dios te salve María, llena eres de gracia, el Señor es contigo. Bendita eres entre todas las mujeres, y bendito es el fruto de tu vientre, Jesús.
0: Santa María, Madre de Dios, ruega por nosotros pecadores, ahora y en la hora de nuestra muerte. Amén.
1: Dios te salve, María, llena eres de gracia, el Señor es contigo. Bendita eres entre todas las mujeres, y bendito es el fruto de tu vientre, Jesús.
0: Santa María, Madre de Dios, ruega por nosotros pecadores, ahora y en la hora de nuestra muerte. Amén.
1: Dios te salve, María, llena eres de gracia, el Señor es contigo. Bendita eres entre todas las mujeres, y bendito es el fruto de tu vientre, Jesús.
0: Santa María, Madre de Dios, ruega por nosotros pecadores, ahora y en la hora de nuestra muerte. Amén.
1: Dios te salve, María, llena eres de gracia, el Señor es contigo. Bendita eres entre todas las mujeres, y bendito es el fruto de tu vientre, Jesús.
0: Santa María, Madre de Dios, ruega por nosotros pecadores, ahora y en la hora de nuestra muerte. Amén.
1: Dios te salve, María, llena eres de gracia, el Señor es contigo. Bendita eres entre todas las mujeres, y bendito es el fruto de tu vientre, Jesús.
0: Santa María, Madre de Dios, ruega por nosotros pecadores, ahora y en la hora de nuestra muerte. Amén.
1: Dios te salve, María, llena eres de gracia, el Señor es contigo. Bendita eres entre todas las mujeres, y bendito es el fruto de tu vientre, Jesús.
0: Santa María, Madre de Dios, ruega por nosotros pecadores, ahora y en la hora de nuestra muerte. Amén.
1: Dios te salve, María, llena eres de gracia, el Señor es contigo. Bendita eres entre todas las mujeres, y bendito es el fruto de tu vientre, Jesús.
0: Santa María, Madre de Dios, ruega por nosotros pecadores, ahora y en la hora de nuestra muerte. Amén.
1: Dios te salve, María, llena eres de gracia, el Señor es contigo. Bendita eres entre todas las mujeres,

0: de Jesús.
1: Santa María, Madre de Dios, ruega por nosotros pecadores, ahora y en la hora de nuestra muerte. Amén.
0: Dios te salve María, llena eres de gracia, el Señor es contigo. Bendita eres entre todas las mujeres, y bendito es el fruto de tu vientre, Jesús.
1: Santa María, Madre de Dios, ruega por nosotros pecadores, ahora y en la hora de nuestra muerte. Amén.
0: Gloria al Padre, y al Hijo, y al Espíritu Santo.
1: Como era en el principio, ahora y siempre, por los siglos de los siglos. Amén.
0: Dios te salve, Reina y Madre de Misericordia, vida, dulzura y esperanza nuestra. Dios te salve. A ti clamamos los desterrados hijos de Eva. A ti suspiramos gimiendo y llorando en este valle de lágrimas. Ea pues, Señora abogada nuestra, vuelve a nosotros tus ojos misericordiosos. Y después de este destierro, muéstranos a Jesús, fruto bendito de tu vientre. Oh clemente, oh piadosa, oh dulce Virgen María. Ruega por nosotros, Santa Madre de Dios, para que seamos dignos de alcanzar las promesas y gracias de nuestro Señor. Amén.
2: Y damos la bendición final al concluir nuestro Santo Rosario. El Señor esté con ustedes. Y la bendición de Dios Todopoderoso, Padre, Hijo y Espíritu Santo, descienda sobre cada uno de los que ha recitado con fe este Santo Rosario y bendiga sus hogares y sus trabajos. Amén.

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1: 7:30. Primeras.
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0: 8 y 1 minuto.
1: Primera. 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
7: Hola, ¿qué tal? ¿Cómo están? Soy María Belén Araya y les doy la bienvenida a este informe de noticias donde hablaremos sobre el fallo del Tribunal Constitucional que reabre debate por proyecto de escuelas protegidas. También hablaremos de la estrategia Muro Territorial que desbarató una red transnacional donde incautaron 2,7 toneladas de droga en el país. Sabremos además que el gobierno creó mesa interministerial para abordar situación de calle y recuperar espacios públicos.
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7: El gobierno presentó una mesa interministerial para coordinar acciones frente a la situación de calle. La iniciativa contempla un protocolo para intervenir rucos y un modelo de atención integral con un plan piloto que comenzará en Renca e Independencia en la región metropolitana. El informe completo lo tiene Javier Vera.
6: En La Moneda, el presidente José Antonio Kast encabezó la presentación de la Mesa Interministerial sobre Situación Calle y Recuperación de Espacios Públicos. La instancia, liderada por la ministra de Desarrollo Social y Familia, busca coordinar la acción del Estado frente a este fenómeno. Durante la actividad se presentó un diagnóstico nacional y se dieron a conocer dos herramientas para orientar el trabajo interinstitucional: el protocolo de gestión de rucos y el modelo de atención integral para personas de situación calle. De acuerdo a lo presentado, existen 50.000 personas en situación calle a nivel país. Debido a esto, la ministra de Desarrollo Social, María Jesús Wolf, presentó el plan piloto del protocolo para la gestión de rucos, que se extenderá de manera prolongada a todas las regiones del país durante los próximos meses. La Secretaría de Estado entregó más detalles.
8: Retirar un ruco hoy por sí solo no está resolviendo el problema. Si detrás de esa acción no existe una intervención social coordinada, lo único que ocurre es que el problema se traslada a otra parte.
6: La mesa reúne a ministerios, subsecretarías, servicios públicos, autoridades regionales y municipios. Además, contempla un plan piloto que será implementado en las comunas de Renca e Independencia como parte de la estrategia para fortalecer la respuesta del Estado frente a la situación calle. Por último, durante estos días de invierno y frío intenso, recuerda que si ves a alguna persona que esté en situación de calle que necesita abrigo, puedes avisar llamando al 800-104-777, marcando la opción 0, o ingresando a la página Código Azul Ministerio de Desarrollo Social.gov.cl.
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7: Diputados presentaron un proyecto de ley transversal para declarar el 9 de diciembre como Día Nacional de los Trabajadores de Cementerios. La iniciativa, impulsada junto a gremios del sector, busca hacer justicia y visibilizar una labor esencial que fue clave durante la pandemia. Ornella Mellado nos cuenta más.
9: Un grupo de diputados y diputadas presentaron un proyecto de ley para declarar el 9 de diciembre como el Día Nacional de los Trabajadores y Trabajadoras de Cementerios. La iniciativa busca visibilizar y reconocer una labor que consideran fundamental e históricamente postergada en la sociedad chilena. El impulsor del proyecto, el diputado Jaime Mulet, argumentó que la propuesta nace tras dialogar con organizaciones de cementerios públicos y privados de distintas regiones y explicó que la fecha fue propuesta por los mismos gremios.
10: Y los trabajadores y trabajadoras han propuesto ese día como el más simbólico para representar este gremio tan importante que reúne a miles de trabajadores y trabajadoras en todo Chile y que desarrollan ese trabajo siempre en momentos difíciles de dolor de todas las familias de chilenos y chilenas. Entonces, el grupo parlamentario hemos acogido esta propuesta y la vamos a ingresar como proyecto de ley, ya está en el sistema, para ojalá darle una pronta tramitación.
9: Por su parte, Luis Llévenes Cepeda, presidente de la Federación Nacional de Trabajadores de Cementerios Municipales, recalcó que el proyecto viene a buscar justicia por los más de 15.000 trabajadores que durante la pandemia cumplieron una labor donde casi nadie se acordó de ellos.
11: Viene también a buscar justicia por los más de 15.000 trabajadores que lo desempeñamos en los cementerios, tanto públicos como privados del país. En pandemia, ¿no es cierto?, cumplimos una labor que para la ciudadanía, donde casi nadie se acordó de los trabajadores de los cementerios. Por eso hoy queremos que también se establezca este día como el Día Nacional de los Trabajadores de Cementerios Públicos y Privados.
9: La moción ya ingresó al sistema legislativo y los parlamentarios patrocinantes anunciaron gestiones con el Ejecutivo para otorgar urgencia a su tramitación en el Congreso. Los legisladores coincidieron en que, además de la valorización humana y patrimonial, el debate legislativo permitirá abordar temas urgentes del área.
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7: Autoridades reforzaron los recorridos del transporte en el Gran Concepción debido al paro indefinido de choferes de la línea Riviera-Biobío. La movilización, motivada por demandas laborales, obligó a implementar planes de contingencia para mitigar la falta de buses.
5: La región de los Lagos.
7: La Seremi de Salud alertó por la mala calidad del aire tras registrarse episodios críticos recurrentes. Advirtieron un mayor riesgo de cáncer de pulmón y un alza en las hospitalizaciones de niños y adultos mayores, llamando a respetar las restricciones.

0: Un trabajo coordinado de 3 años entre el Ministerio Público y Carabineros permitió la detención de varios implicados y el decomiso masivo de marihuana y ketamina, logrando superar el récord histórico de 50 toneladas de sustancias ilícitas incautadas. Aurí Morales con el informe.
1: El Ministerio Público y Carabineros incautó 2,7 toneladas de drogas y 10 detenidos esta primera semana de julio, tras una investigación realizada por el Ministerio Público y Carabineros en las provincias de Antofagasta y El Loa, extendiéndose hasta la región metropolitana. La incautación se llevó a cabo con un trabajo investigativo coordinado, sostenido y focalizado durante 3 años. El primer procedimiento tuvo lugar en la región de Antofagasta mediante 2 operativos claves en la comuna de Calama y una extensión investigativa hacia la zona central del país. El fiscal regional de Antofagasta, Juan Castro Vecchios, destacó el éxito de la estrategia local Muro al Tráfico de Drogas, la cual permitió superar el récord de 50 toneladas de sustancias ilícitas decomisionadas en lo que va del año. En paralelo, la línea investigativa coordinada con Carabineros permitió interceptar un importante cargamento que pretendía ser trasladado hasta la región metropolitana en Maipú, siendo decomisados 463 kilos de marihuana y el arresto de 5 personas. Finalmente, se fiscalizó en la ruta B25 un vehículo que transportaba 290 frascos de ketamina. Se destacó la eficiencia del despliegue institucional frente al narcotráfico transnacional, asegurando que han adquirido la capacidad de leer las organizaciones criminales para quebrarlas.
0: La publicación de los fundamentos del fallo del Tribunal Constitucional volvió a instalar el debate sobre el proyecto de escuelas protegidas. El organismo declaró inconstitucionales 4 de sus principales normas, entre ellas la revisión de mochilas por parte de las policías sin autorización de los padres o de un juez. También fueron rechazadas las disposiciones que prohibían el uso de prendas que hicieran apología de la violencia, impedían acceder a la gratuidad en la educación superior y permitían excluir de los procesos de admisión a estudiantes expulsados o con matrículas canceladas. Al respecto, los diputados Emilio Schneider y Juan Santana hablaron al respecto.
2: Se genera un precedente en el proyecto Escuelas Protegidas respecto a la posibilidad de que personas puedan acceder a derechos sociales. Y naturalmente, esto uno tiene que vincularlo inmediatamente con el proyecto denominado Registro de Incivilidades.
3: Bueno, creo que ha quedado en evidencia ante todo el país que la gestión de la ministra Arzola a la cabeza del Ministerio de Educación ha sido un fracaso tras otro. Y este en el Tribunal Constitucional es particularmente relevante porque se trata del primer proyecto de ley de autoría del gobierno de José Antonio Kast, que llega al Congreso Nacional y que es declarado inconstitucional.
0: La resolución fue valorada por la oposición, que había recurrido al Tribunal Constitucional para impugnar el proyecto impulsado por el Ejecutivo. Además, el voto dirimente de la presidenta del organismo, Daniela Marzi, volvió a instalar el debate sobre la composición del tribunal. Tras la decisión, parlamentarios de oposición adelantaron que podrían recurrir nuevamente al Tribunal Constitucional por otras iniciativas del gobierno, mientras el oficialismo evalúa impulsar una reforma al sistema de nombramiento de los ministros del organismo.

0: El Ministerio de Salud informó que al cierre del primer trimestre de 2026 había 398.496 pacientes en lista de espera para una cirugía en el sistema público, la cifra más alta desde que existen registros. Al respecto, la ministra de Salud, Mai Chomalí, explicó que el gobierno está analizando las causas estructurales que mantienen elevadas las listas de espera. Para ello, indicó que el Consejo Nacional de Salud contará con un equipo especializado que estudiará el fenómeno y propondrá medidas de largo plazo. La secretaria de Estado señaló que el objetivo es implementar estrategias que permitan reducir de manera sostenida las demoras y expresó que espera mostrar avances en el próximo informe trimestral sobre listas de espera. Frente a las críticas por el número de pacientes pendientes, Chomalí afirmó que el principal indicador es el tiempo que cada persona permanece esperando una cirugía. Agregó que entre los casos contabilizados también existen pacientes que habían ingresado recientemente a la lista de espera.
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2: Autoridades alertaron por un presunto vertido de aguas servidas en la playa Las Ventanas. La diputada Kiara Barquiesi solicitó fiscalización sanitaria tras denuncias del municipio y pescadores locales, quienes advierten una descarga permanente al mar que podría afectar recursos marinos y la salud de la comunidad.
1: La región de Arica y Parinacota.
2: Las universidades de Arica registraron un alto nivel de postulaciones para el proceso 2026. En la Universidad de Tarapacá, Ingenierías y Psicología lideraron la demanda, con más de 4.900 postulaciones efectivas y un aumento del puntaje de corte en más del 50% de las carreras.
1: La región de los lagos.
2: Autoridades regionales y Empormont presentaron en Castro el proyecto Centro Logístico y Extraportuario para Chiloé. La iniciativa considera un terreno fiscal en Dalcahue y busca ordenar la carga, mejorar la conectividad y proyectar el desarrollo logístico del archipiélago a largo plazo.

0: El Servicio Agrícola y Ganadero SAG informó que desde el 27 de julio entrarán en vigencia nuevos requisitos para el ingreso de perros y gatos al país. La principal modificación será la obligación de contar con identificación permanente mediante microchip o tatuaje. El certificado zoosanitario de importación deberá incluir el número de identificación del animal, el que deberá coincidir con el registrado en el microchip o tatuaje. El SAG advirtió que no cumplir estas exigencias podría impedir el ingreso de la mascota a Chile. La normativa mantiene además los requisitos sanitarios actuales, entre ellos un examen clínico realizado dentro de los 10 días previos al viaje, vacunación antirrábica vigente y tratamientos de desparasitación interna y externa dentro de los plazos establecidos. Las nuevas disposiciones también se aplicarán al reingreso de mascotas que salgan del país. En esos casos, el certificado zoosanitario de exportación tendrá una vigencia de hasta 60 días, siempre que la vacunación esté vigente y el animal cuente con identificación permanente.
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0: Estudiantes de Cochamó clasificaron para representar a Chile en una prestigiosa Feria Científica Internacional en México. El grupo de jóvenes investigadores locales fue reconocido por las autoridades regionales tras presentar un innovador proyecto científico con identidad territorial.
1: La región de Valparaíso.
0: La municipalidad y la subdere acordaron la creación de una mesa de trabajo para la recuperación de espacios públicos en la comuna. La iniciativa busca gestionar recursos e implementar proyectos de infraestructura que mejoren la seguridad y la calidad de vida urbana.
1: La región de Tarapacá.
0: CENSE presentó un estudio regional que analiza la inserción laboral de mujeres cuidadoras. El informe revela las principales barreras que enfrentan para capacitarse y trabajar, proponiendo nuevos programas con enfoque de género para conciliar el empleo y los cuidados.

0: en ese profesor que marcó su vida. Hoy, miles de docentes están dejando las aulas antes de jubilarse. Así lo menciona un estudio de la Fundación SM y la Universidad de Chile, que reveló que cada año cerca de 8.200 profesores abandonan el sistema escolar, equivalente al 4,1% del profesorado nacional. La investigación identifica como principales causas la sobrecarga laboral, el exceso de tareas administrativas, la presión constante y la falta de apoyo. Aunque muchos docentes valoran la relación con sus estudiantes, también reconocen que las crecientes exigencias emocionales se han transformado en una importante fuente de desgaste. El estudio señala que los profesores no solo enseñan contenidos, sino que también enfrentan conflictos de convivencia, contienen emocionalmente a sus alumnos y abordan situaciones familiares complejas. A ello se suma dificultades en la relación con algunos apoderados y una sensación de escaso respaldo institucional. Los investigadores concluyen que el bienestar docente no puede depender únicamente del esfuerzo individual. Plantean que las comunidades educativas deben fortalecer el apoyo a sus profesores, ya que mejorar sus condiciones favorece la permanencia en la profesión y contribuye al funcionamiento de las escuelas.
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0: Un reciente estudio de movilidad urbana reveló un aumento crítico en el parque vehicular de la comuna. Las autoridades locales llamaron a potenciar el transporte público y ciclovías para mitigar la creciente congestión y reducir los tiempos de traslado. Acá dejamos el informe de noticias. Nos volvemos a encontrar en una próxima edición. Que esté muy bien.
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4: 8:24 minutos.

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2: 8:32.
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0: 9:01.
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2: 9:33.
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2: 10:03.
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0: Muy, pero muy bien, buenos días. Oye, después de terminar la transmisión desde Campo Real, continuamos nosotros por acá en el centro de Litoche. Saludito a nuestro amigo ahí que está. Está en el WhatsApp también, oye.
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0: ¿Cómo están? ¿Cómo amanecieron? Espero que no tengan frío hoy día porque estamos un poquito más arriba con la sensación térmica. Bueno, de hecho, por ahí en las redes sociales hay una nota que dice: hoy, 8 de julio, a las 11:15 UTC, el 99% de la población mundial recibirá luz solar al mismo tiempo. ¿Sí? Al mismo tiempo. ¿Cómo puede ser ese suceso? Bueno, así lo dicen los científicos. Ahora, ¿se fijaron que es el 99%? El uno que falta somos nosotros porque estamos nublados, voy casi, estamos a víspera de agüitas. Así lo hemos estado comentando, estamos siguiendo el rastro por ahí, a la agüita que deberíamos tener este fin de semana. Vamos a ver si se cumple. Lo que se cumple es un saludo muy grato a esta hora para don Juan Luis Andaur. ¿Cómo está usted, don Juan Luis? Gusto saludarle. Y a Juanita Huete también, don Juan y doña Juanita, la saludamos. Mire qué coincidencia, hasta ahora le damos un aplauso, no el día de los Juanes, pero sí para nosotros. Claro, muchas gracias a nuestra amiga Gladys Peña también por darle un like ahí, cierto, a la publicación de ayer. Lo que pasa es que estos logos los tenemos en nuestras redes, pero no habíamos fusionado los Facebook y andaban unos para allá, otros para acá, uno no sabía cuál era cuál, y teníamos, hasta que logramos hacerlo y unificamos, cierto, toda la información. Claro que sí. Así que le estamos saludando en Rosario Litueche, es en nuestro Facebook al final, queda con su nombre original, Rosario Litueche. ¿Dónde están los más grandes de la sintonía chilena? Preguntamos hoy día. Ahí están, pues les damos un aplauso a ustedes que están escuchando, dijo el amigo. Bueno, tenemos hoy día varias cosas, aparte de saludar a nuestros auspiciadores gratamente. Es el Día Mundial de la Alegría. Así que si se cuentan un chistecito, bienvenido sea. El Día Internacional de los Paramédicos también, y el Día Internacional del Cuidado de la Piel, el órgano más grande que tiene nuestro cuerpo, la piel, que también merece un cuidado especial. Bueno, vamos a arrancar. Arranquemos sin testigos, ¿les parece, no? Canción muy romántica de Luciano Pereira. Muy buenos días.

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1: Así empezamos Sin Testigos, 10 de la mañana con 20 minutos. Vamos a tocar un tema que le puede servir, que tiene que ver con el arriendo, ¿eh? ¿Sí? Ayer martes comenzó el arriendo, el subsidio para arriendo, ¿sí? Ya les vamos a contar cuáles son los documentos, quiénes y cómo se puede postular. 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Somos tu radio, la radio de Litueche, por supuesto. Inicio de las postulaciones al subsidio de arriendo. Dos documentos claves, ¿eh? Para recibir hasta 200.000 pesos al mes. Eso es lo que te da el subsidio. Oye, pero ojo, esta situación la puedes mantener por 8 años. Este beneficio está destinado a las familias allegadas, a quienes están de llegada, con familiares, en la casa, amigos, como sea, y que actualmente son arrendatarios también puede ser, se puede estar arrendando también, y pueden postular de igual forma para que les ayude. Para quienes necesitan una solución habitacional por un tiempo determinado y que pueden pagar arriendo. Este día martes, como les decía ayer, comenzó ya de manera oficial el proceso del subsidio de arriendo de vivienda. Lo puedes buscar, googlear así, con ese link, subsidio de arriendo de vivienda. Un aporte temporal que entrega el Estado a familias que puedan realizar un pago mensual por un arriendo de vivienda. Hay algunas condiciones, este beneficio se entrega de manera mensual y está dirigido a las familias que buscan una solución, lo decíamos, habitacional, permitiéndole utilizar este beneficio durante un periodo máximo de 8 años. Son 8 añitos que te ayuda este subsidio desde su adquisición. Bueno, uno de los requisitos para el valor del arriendo de la vivienda no puede superar la 11 UF. Esto es aproximadamente 449 mil pesos. 450 lucas más o menos es el tope. Si usted paga más de aquello, no cumple con eso. Sin embargo, el monto varía, ¿no? Lo que le pueden entregar son 200 mil pesos aproximadamente. Va a depender de la localidad geográfica donde se encuentre la vivienda. Ahora, ¿cómo puede postular? Los requisitos, específicamente los detallamos, dice el documento donde estamos pasando nuestra información. Habrá una cuenta de ahorro para la vivienda. Va a tener que abrir una cuenta de ahorro para la vivienda y deposite en ella su ahorro. Sí, que tenga depositado su ahorro en la misma cuenta que para el subsidio. Conozca el porcentaje de la calificación socioeconómica de su registro social de hogares, el RSH. Ese tiene que conocerlo, tiene que saber cuál es. La postulación se puede hacer a través de internet, para lo cual se necesita contar con la clave única, la que usted consigue en el registro civil, que otorga el registro civil, además de cotizaciones previsionales o certificación de ahorro, un certificado de ahorro o que está cotizando, que está trabajando, tiene que demostrar que puede pagar el resto del arriendo. Bueno, esto lo puede hacer en instituciones financieras que tengan convenios de consulta. Una de aquellas son el Banco del Estado, el Scotiabank, el Copebuch, la Caja de Compensación de los Andes. Ellos pueden hacer ese trámite. Una segunda alternativa, ¿cierto?, es postular personalmente en las oficinas de atención presencial del Servio, si usted lo quiere. Si desea cotizar su postulación, a lo menos presencial, reserve un día y un lugar en el Mimbu. ¿Sí? Y llamando al Mimbu Aló. Así se llama la página. Vamos a la música. Cosas, ya sabe. Lo pasamos muy rápido, difícil de digerir a veces, pero googleelo. Se llama Subsidio de Arriendo de Vivienda.

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1: Ahí estaba Luis Fonsi, Claridad, el tema de Franco Simone. 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Recuerda siempre, acuérdate también de los negocios más pequeños, ¿sí? Son pilar fundamental ellos en la economía, ¿cierto? En la economía local. Las plantas de los comercios más pequeños y aquellos que trabajan día a día con un local se mueven dentro de la misma comuna. Esto hace que progrese. Bien, el Día Mundial de la Alegría les decía hoy. Uno de los días que vamos a destacar a esta hora de la mañana. Vamos a ver por qué destacamos. ¿Qué son la alegría y cómo se produce? ¿Se acuerdan que si yo siempre he dicho que la alegría son momentos, que hay que buscarlo en el día? Bueno, vamos a ver qué concordancia tenemos con aquello. Las alegrías son reacciones exageradas del sistema inmunológico. Es una reacción de nuestro cuerpo, al final y al cabo, que al estar en contacto con ciertas sustancias se encuentra en el ambiente como el polvo. Al estar en contacto con ciertas sustancias, para verlo bien, el polvo, los ácaros, los animales, las plantas, ciertos alimentos, las picaduras de insectos o algunos fármacos pueden provocar reacciones alérgicas a las personas. Pero esas son las alergias, no la alegría. Este me tiró para otro. Déjeme redundar esto y vamos a ver qué son los comportamientos, porque no me cuadran una cosa con otra. Vamos a pasar y vamos con Isabel. Hoy decimos que los pillo la hora de los comerciales. Regresamos de inmediato.

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2: 10:34. Primera.
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Ya estamos de vuelta. Hoy tenemos 12 grados, nublado a esta hora. Agradable temperatura en todo el caso, ¿eh? Por aquí en el centro, no sé cómo estarán la orilla, las partes altas, donde corre viento. A veces las temperaturas cambian considerablemente, ¿eh? Bueno, nosotros estamos de vuelta por acá. 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

Ya, vamos, ¿de qué hora van a pasar? Hoy es el día de la alergia y de la alegría. Hasta la IA se equivocó. Bueno, vamos con la alegría, que es una emoción primaria de los seres humanos, que no tiene que ver con picaduras. Caracterizada, la vara de picaduras fue la que le hizo el enredo a la IA. Y los fármacos también, porque hay unos fármacos que dan alegría, eso le llaman droga. Bueno, vamos con lo que es la alegría primero, que es un sentimiento del ser humano, una, que está caracterizada por una sensación agradable y efímera. A menudo se equipara, ¿cierto?, con la felicidad y el bienestar, o el placer, expresiones como estar alegre o estar contento, se entienden como sinónimo y suelen interpretarse como emociones positivas y deseables. La alegría en nosotros, en cierto, viene implícito que deseamos estar alegre, nadie quiere estar triste. Según los estímulos que provoque la alegría, puede manifestarse de diferentes formas. Esa es otra cosa. Desde un júbilo intenso hasta una felicidad más serena y moderada. O sea, puede saltar de alegría como estar contento. Por otro lado, cuando la alegría se vuelve

0: Bueno, todo lo que se salga de ir en contexto, ¿cierto? Exagerado, no es muy bueno. Por eso hay que andar por el camino derechito. Apareció por acá hablando de derechitos. Me va a creer. Tengo grandes amigos a esta hora por aquí. Oye, vamos con los comentarios de don Mauricio, que dice buenos días, yo. Ya, empezó con los más grandes. Yo voy a decir lo más usado y vamos a ver qué le parece, ¿eh? Ya. Voz oficial del secano costero, el número uno de la chindita, dice. El del Trigal, saludamos al Trigal también ahí. De los manantiales, de don Sergio, por ahí está don Sergio, ¿eh? El tío Cheque, su ratón, el tío Cheque y su ratón. Oye, y el tío Cheque solo en la competencia, me dice. Parece que están dando vales de canje por gallina. Yo no lo dije, ¿eh? Ya lo sabiaron ya, oye. Oigo, por acá lo mando una imagen de un asadito, no está malo, ¿eh? No está malo. Es el almuerzo de hoy día, sí, bueno, que puede nomás. Oye, despertó con frío, tatita, dice saludos y bendiciones a todos, ¿sabes? Con música chacotera para entrar en calor y mucha alegría, ancianito, jejeje. Ya saben que me dice ancianito vivo, ¿eh? Que se mira al espejo primero y... Oye, pero ayer Antonio Aguilar lo jugó en la puma, don Sergio.
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0: Le dedicamos un tema a don Sergio ahí, no sé si está en sintonía, pero el mismo Antonio Aguilar le dijo pelado. No fui.
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0: Yo no fui.
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0: Ya, ahora después de vuelta de la canción, vamos con el día de la alergia también hoy día. O no sé si es el día de la alergia o el de la alegría, pero algo hay por ahí. Oye, un gran saludo, dice don Sergio, por interno sector sur y a todos los rincones de nuestro Litueche. Viene. Ahí va. Ahí va. El aplauso para todos los rincones. A ver, les voy a contar que el día 15 tenemos, sí, para el día 15, a las 10 horas hemos cambiado la hora. Vamos a estar conversando con una profesional, digo una vocera, de la Fundación Educación Oportunidad. Un tema muy interesante en la enseñanza de los párvulos sobre los chicos. Se llama ausentismo crónico. Vamos a conversar un rato para que usted también esté al tanto, ¿cierto?, del tema cómo se ven las clases de los más pequeños.
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0: Pero eso es el día 15, el día antes del feriado. La otra semana tenemos feriado, ¿eh? Y... A propósito, el Día de las Cármenes. Ya ayer inició la novena a las 18:30. Hoy también va a ser así, mañana hasta el día sábado, el rezo del Santo Rosario. De lunes a viernes está la Eucaristía. Perdón, la Eucaristía hasta el día sábado. Y el día domingo a las 12 horas, celebración de la Santa Misa. El día domingo del rezo del Santo Rosario es a las 11:30. Ese era el horario. Hoy una invitación para usted, para usted y para usted. Y para mí y para todos. De parte de la parroquia Nuestra Señora del Rosario. Anita Luisa Santibáñez Rubio, buenos días y bendiciones, nos dice ahí

a Anita Luisa, a quien le damos un aplauso que se nos suma a esta hora. Bien, vamos a continuar por acá. Lo fuimos con Luis Miguel hace un rato atrás, ¿cierto? Si no me equivoco, sí, pues. Ay, ay, ay. No. Algo de ritmo quería, caballero.

0: 10 de la mañana con 52 minutos, continuamos por acá. 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Oye, a propósito, ahí, ay, la empanadita. Se la encargo, oiga, muy buena la empanada, 100% recomendable.
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0: Sí, en Buen Día Secano, ahí está. En pleno centro. Pues yo me encontré con una frase muy cierta en las redes sociales, que están continuamente dando los pistazos por acá, ¿no? La muerte separa cuerpos, dice la afirmación, pero no puede borrar los lazos del alma. Una verdad pero absoluta. Sí, si esto se piensa con mucha fe, mejor todavía, el lazo es más firme aún. Súper, súper firme. Siempre quedamos enlazados del alma, ¿eh? Con ese ser querido, con esa persona que nos importa. Vamos a saludar a esta hora a nuestra amiga Virginia Barraza también, que dice: buenos días, don Mario, un temita de Luis Lambia, por favor, saludos para todos. Pero sí, pues le tenía un temita ahí al Tatita clavado en un bar, pero lo vamos a dejar de lado mejor. Oye, hay gente pesada y uno dice, ah, saludos, Tatita. No, sí, eso es de picado nomás. Saludos a usted y familia. Sí, pues. Sí, nosotros vamos por acá. Vamos programando lo que ustedes nos piden. Ahora, si me acuerdo cómo se escribe Lambis, ahí estaríamos al otro lado, ¿eh? Un temita nomás de Luis Lambis, me dice. ¿Qué podría ser de Luis Lambis? Juguemos al primero que encontremos. Le vamos a poner una M y vamos a tirar el primero. No tengo idea qué salió, pero algo salió por ahí. Sé que dura 4 minutos. Viene de inmediato. Claro, porque usted lo pide, pues. Lo escucha, Carla 92.7. A ver, vamos a ir a las notificaciones para poder saludar a quienes nos están acompañando. Reiteramos el saludito para Juanita Huete, para don Juan Luis Andaur, para Mauricio Roberto Santander Uribe, Alicia Brito Cáceres, don Sergio Barraza Tenorio, y también para nuestra amiga Virginia Barraza, que nos estaba pidiendo un temita. Ya vamos al fútbol en un ratito más. Vamos con Luis Lambis primero. Bueno, eso es, pues salta nomás Luis Lambis. Ah, mejor que no saltara, bajarlo acá. Ahí sí. Nos fuimos.

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1: Bueno. Oye, me voy a darme una pequeña libertad, voy a saludar, que sé que están en la sintonía, a quienes nos acompañaron en la pulga el día de ayer, que no alcancé a saludar, debido a que ayer nosotros hicimos un trabajo con los Facebook, ¿cierto?, de fusionarlos todos, porque teníamos mensajes que encontrábamos como a la semana después, debido a que se conectaban uno o dos Facebook que habían, ¿cierto?, o más páginas ahí. Bueno, que habían abierto en distintas pantallas y que bueno, ahora ya los tenemos todos acá en Radio Rosario en un puro logo. Saludamos a Anita Santa, gracias por acompañarnos ayer, tenemos 26 amigos en común con ella. Bueno, don Mauricio Roberto Santander siempre está con nosotros. Fabiola Ponce Flores también la saludamos, a Gladys Peña, a don Leonel Osorio, un grande amigo ahí, don Leito, a esta hora trabajando seguramente. Andrés Bustamante también, Sí, ahí saludamos a Andrés, a María Becerra, nuestra amiga de Onde Chindita, Rústico Chagual también, y a Canal de los Diamantes del Sur también, le damos un aplauso ayer. Hola, la pulga, eso fue con la pulga mexicana, chicos, Claro que sí. Ahora actualizando nuestra imagen del día de hoy, estamos acompañado a esta hora, ¿cierto? Con usted y con usted en este día miércoles. Le tenemos los saluditos para ir a la música y regresamos. Juanita Huete, Juan Luis Andaur, Mauricio Roberto Santander, Alicia Brito Cáceres, don Sergio Barras Tenorio y Virginia Barras. Los invitamos a continuar y si usted quiere también una cancioncita, pídala. No se haga ningún problema aquí, le complacemos. Vamos con... ¿Cuál de todas las canciones? Son todas bonitas, Saludamos a Yolita Fuente también, que se suba recién, La vimos ahí. Muchas gracias. A ver, vamos con alguna de las más buenas para cantar. ¿A quién cree que estoy buscando por acá yo? A ver... Claro que sí, a ese artista que a usted le gusta. Claro. Ahora el problema es que no puedo contar la canción. Ay. Oye, que tenemos harta música de los mejores artistas. Bueno, vamos con una al desamor a esta hora.

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0: 11:07. Primera.
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1: Ya estamos de vuelta por acá. Podría decir yo no fui, ajá.
0: Claro. 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
1: Oye, algo le pasa a la IA hoy día, parece que está con la alergia, no sé. Me ha hecho un enredo, le dejé el tema ahí porque solicitado por WhatsApp. Estaba Marco Antonio Salís también, ¿eh?, con ese temita. Dios bendiga nuestro amor. Pero a Pepe le dije que lo íbamos a tirar. Cortó los comerciales y partió al tiro. Yo no sé qué le pasa. Y por otro lado, me aclara también por acá lo del día de hoy, es día de la alergia, ¿eh?

Ya. Vamos a continuar por acá. Entregando canciones, saluditos y comentarios, por supuesto. Vamos a entregar un saludo a gran parte de nuestros auspiciadores. 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Ahí continuamos un ratito más. Vamos a saludar también a quienes nos están acompañando hasta ahora por acá en nuestro Facebook. Gracias a los que están también en el WhatsApp por ahí, ¿eh? Oye, a los que están. Hola, por acá estoy con la chimenea prendida. Ah, abuelita, que hace frío. Y por acá, ¿qué dice? La alergia a la leche. ¿Tiene alergia a la leche, amigo mío? ¡Oh, por! Ah, yo que le tengo alergia a la leche. Ah, no, pues. Mi bebida favorita. Oye, ¿quiere escuchar que se... Por Dios. Ahora quiere castigarse ahí. Vamos a ver si tengo ese tema de que se mueran los feos. ¿Qué mira usted? El temita. Tengo a Roberto Carlos, no sé si le sirve, ¿no? No le gusta. Vamos a ver. La suertecita de este caballero, oiga. Ya, vamos a dejar ahí.

Ya está, ahí estaba. Ay, y ahora se va a acostar, mire que aquí hay personas algo longeva, pero nunca tanto. Ay, ay, ay, buenos días. Ya, ahora acostarse no más, ya no ando haciendo raíz armada, oiga, a esta hora de la mañana. Saludos. Para quienes nos acompañen, damos la bienvenida a quienes también se suman. Está don Mauricio Roberto Santander, también ahí, Joanita Fuente, Alicia Brito Cáceres, don Sergio Barraza Tenorio, Tapita Celitueche, también nos acompaña Virginia Barraza y nuestra gran amiga Sonia Ramos también, de Almacén Sonia ya en el estadio, ¿sí? Hay que decirlo, oiga. Un abrazo fuerte a esta hora de la mañana, a quienes están en sintonía. Ay, ¿dónde me quedé? ¿Dónde me quedé? Por acá, saludando a oficiadores también. Oye, seguimos con esta gran lista que nos acompaña cada día, ¿eh? 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Respondemos rápidamente en adiós. ¿Qué más? Guerrero de salida, pues. Ahí hacemos un alto, seguimos un ratito más. Bueno, y al final, para terminar el cuento, el día de la alergia también. Pues bueno, esto es lo que quería decir, que la alergia resulta un agente difícil de controlar. Bueno, la contaminación ambiental existe actualmente en todo el mundo, así que no está de más seguir algunos consejos que puedan ayudar a evitar la exposición a ciertos agentes alérgenos que son causales de los síntomas. Bueno, la recomendación que más suena, ¿cierto?, es tratar de evitar el contacto con agentes que no son recomendables, en directo con ellos. El polvo era uno, el polen, los ácaros y ciertos alimentos, los pelos a los animales y algunos fármacos. Y los tatitas del portón de Santa Mónica tampoco. No, mentira. ¡Ay, qué picado! Reaccionó al tiro, al tiro. Lamentablemente la IA más rápida que ella, así que ahí está escribiendo. No se equivoque, no, así no se escribe. No se ponga nervioso si no lo voy a decir. Tranquilo.

Ay. Mientras escribiendo a Titaí, vamos a ir a lo que es el calendario del fútbol, ¿eh? ¿Sí? Hoy día no hay fútbol, pues sí. Hoy día estamos libritas. Después de lo que pasó ayer, ¿eh? Oye, tengo un amigo colombiano muy cerquita de nosotros por acá. En broma le dije yo ayer, si pierde Colombia te vais para la casa. Oye, cayó, pero desesperó. Que se jugaron la suerte más que el fútbol ayer, ¿eh? Sí. Y al final quedaron para el día sábado, Noruega con Inglaterra a las 17 horas. Ya esto en cuarto de finales. Y Argentina juega a las 21 horas. Tatita al final me dice que no puede soportar el alcohol, soportar lo otro, la botella. No, si le creo. Ya. Como les decía, a las 17 horas juega el día sábado 11, Noruega-Inglaterra. Y a las 21, Argentina-Suiza. Esto es el sábado 11. Quedan 5 fechas del campeonato nomás, ¿eh? Según lo que registramos por acá en los calendarios. Deberían ser. Hoy el día viernes también hay fútbol. España y Bélgica definen el puesto para pasar a la otra fase. Sí, recuerden que estamos en cuartos de finales. Viene la semifinal. Van a pasar 4 de estos 8. Va, ya se empieza a dar el cuarto lugar. Sí, pues ahí ya el día martes 14. Vamos a ver quién se inscribe primero después de estos juegos aquí. Bueno, los primeros que tienen posibilidades son para el día jueves 9, cuando se reanuda, vale decir mañana. Francia juega a las 4 de la tarde con Marruecos. Uno de estos dos pasa a la próxima fase, anotándose para el día 14. Repetimos entonces, quedaron clasificados en cuartos de finales, para cuartos de finales. Francia, Marruecos, España, Bélgica, Noruega, Inglaterra, Argentina y Suiza. Pobre Colombia, le teníamos las fichas apostadas a Colombia, pero no pasó nada. Y los que no quieren que Argentina gane, sí, quedándose con los deseos. ¿Por qué tan mala onda con Argentina? ¿Por qué será? Nos vamos a la música con la Cuarta Quintanilla, María José Quintanilla.

0: 11:30.
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0: 11 de la mañana con 32 minutitos, 11 con 32. Buena hora para recordar una vez más que hoy hay una invitación a la celebración del Santo Rosario. Estamos en el mes de la Virgen del Carmen, la novena de Virgen del, de la Virgen del Carmen. La Carmenchita, los Carmelos, que vamos a estar saludando el día 16, el próximo 16 de julio. Así es.
1: Buenos días, Secano.
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Continuamos por acá. 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

Oye, tengo otro programado por acá, el pecado original. Ella es Ana Gabriel.

11:48. Julio también se conmemora el Día Mundial de la Salud de la Piel. Aquí se le armó el enredo ahí, ¿eh? Claro. Una iniciativa conjunta con la Liga Internacional de las Sociedades Dermatológicas y la Sociedad Internacional de Dermatología. Sí, es un acuerdo mundial para hacer llamado al cuidado de la piel, recomendaciones, concursos, observaciones y todo lo que tiene que ver, ¿eh? Con la exposición al sol, con los cosméticos, con el cuidado en sí mismo, con lo que comemos. Recuerde que todo lo que comemos se refleja también en la piel. No se le olvide. 48 minutos nos lleva. Que no quede huella, llegan los Broncos.

0: nombre del Padre, del Hijo y del Espíritu Santo. Amén. El ángel del Señor anunció a María
1: y concibió por obra y gracia del Espíritu Santo.
0: Dios te salve María, llena eres de gracias, el Señor es contigo. Bendita eres entre todas las mujeres y bendito es el fruto de tu vientre Jesús.
1: Santa María, Madre de Dios, ruega por nosotros pecadores, ahora y en la hora de nuestra muerte. Amén.
0: He aquí la esclava del Señor.
1: Hágase en mí según tu palabra.
0: Dios te salve María, llena de gracias, el Señor es contigo. Bendita eres entre todas las mujeres y bendito es el fruto de tu vientre, Jesús.
1: Santa María, Madre de Dios, ruega por nosotros pecadores, ahora y en la hora de nuestra muerte. Amén.
0: Y el Verbo de Dios se hizo carne
1: y habitó entre nosotros.
0: Dios te salve María, llena de gracias, el Señor es contigo. Bendita eres entre todas las mujeres y bendito es el fruto de tu vientre Jesús.
1: Santa María, Madre de Dios, ruega por nosotros pecadores, ahora y en la hora de nuestra muerte. Amén.
0: Ruega por nosotros, Santa Madre de Dios,
1: para que seamos dignos de alcanzar las promesas y gracias de nuestro Señor Jesucristo. Amén.
0: Te suplicamos, Señor, que derrames tu gracia en nuestros corazones, ya que habiendo conocido por medio del ángel la encarnación de tu divino Hijo, que por su pasión y muerte de cruz seamos conducidos a la resurrección. Te lo pedimos por Cristo nuestro Señor.
1: Amén.
0: Gloria al Padre, al Hijo y al Espíritu Santo.
1: Como

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1: 12:08, algunos amigos por ahí ya lo saben, tenemos que ponerle los zapatitos de clavo, zapatitos de clavo administrativo en los próximos minutos, así que vamos a comenzar a despedirnos. No antes, tengo súper buenas noticias por acá. Pero primero vamos con un día. Aquel que no se da cuenta que tiene la capacidad de aprender, de modificar sus actitudes de acuerdo a la información recibida, sigue siendo un ignorante de la información. Eso es cuando yo me las sé todas. Así lo va, pues. Comenzamos. Luis Andabur, espero que esté muy bien, amigo mío. A Mauricio Roberto Santander Uribe, también gracias por el humor ahí, sí, muy atento cada mañana, si estamos o no estamos. Joanita Fuente también, claro que sí, linda parejita, estos dos grandes amigos allá. Alicia Brito Cáceres, espero que ya esté disfrutando del entorno verde, a ella le encanta los cerritos verdes por ahí, el pastito, las flores y todo aquello. Don Sergio Barraza y su amigo Juan Daniel, los dos grandes amigos ahí. Oye, a propósito, Mónica, del Picaflor, Piedra Partida, El Pozo, La Villa, los de Campo Real no, me dijo que no, ¿cierto? Ah, no, también los de Campo Real, sí, a todos. Sobre todo, también. Las saludamos por acá, los corazoncitos, Virginia Barraza, Sonia Ramos y Noelia del Carmen Núñez, Bustamante. Gracias por esa amistad, por esa compañía. Esperando que tengan un muy buen almuerzo todo y cada uno de ustedes. Así que sea provechosa la tarde también. Ya, y los vamos a la super gran noticia. 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Ya está en la hora. ¿Vale? Qué buena, qué buena, qué buena, qué buena. Eso no va. Se lo vamos a recordar también ahí en las historias a esta hora de la tarde. Sí, lo vamos a sumar al tiro a la historia para que a usted no se le olvide. Vamos a ver dónde lo dejamos. Sí, por aquí está. Ya. Lo compartimos ahí en la historia. Hoy vamos a saludar a propósito de historia a nuestros amigos y amigas que están en Instagram, donde también, a ver quién está por aquí para entregarle el saludito de inmediato. Muchas gracias. Ah, Belén, sí, pues, a Belén nomás la vamos a ir. Ah, casi se me pasa, ¿verdad que tenemos que dejarle la historia por aquí? Bien, lo encontramos más tardecito nosotros en vivo ahí en lo que es la Pulga Mexicana, pero vamos a estar acompañándole también en la tarde, es nuestra el día de hoy. ¿Sí? Así que nos vamos. Nos vamos ahora sí. Chao, chao, que estén muy bien. Y nos vamos con Dani García. Ah, ¿verdad que me habían pedido el mambo? Después de esta, le dejo programado el mambo. Chao, chao.

Y hasta aquí llegamos. Mario Núñez tiene que abordar el avión para ir al epicentro de la farándula. Te dejamos cordialmente invitado para una próxima oportunidad cuando nuevamente digamos ¡buenos días!

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1: 12:31.
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8: ¿Qué tal? ¿Cómo están? Les saluda Carlos Maturana. Les doy la bienvenida a esta nueva edición de noticias, donde sabremos del balance por sistema frontal. Más de 8.000 clientes sin electricidad y piden declarar estado de catástrofe en Corral por aluvión. Abordaremos el IPC de junio que se congela. Variación nula rompe tendencia de alzas consecutivas. Hablaremos del Senado que dio luz verde en general a proyecto que endurece la ley de responsabilidad penal adolescente.
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8: La presidenta del Senado, Paulina Núñez, confirmó que la Cámara Alta acordó votar el proyecto de reconstrucción nacional, también conocido como Mega Reforma, el próximo 15 de julio. Tras una reunión que mantuvo con senadores del PS, Núñez sostuvo que las comisiones de Medio Ambiente, de Trabajo y de Hacienda trabajan con esos plazos, enfatizando como fecha límite el próximo 15 de julio. La presidenta del Senado también remarcó que se encuentran con el reloj corriendo e instó a acelerar la presentación de indicaciones o un protocolo de acuerdo que permita mejorar el proyecto para aquellos que creen que debe ser mejorado. El senador del PS, Juan Luis Castro, enfatizó que la reforma, según él, es rígida y doctrinaria.
7: Hasta el momento que se vote, y se va a votar el día 15 de julio, y antes tenemos un proceso de enmiendas, tanto ayer en Medio Ambiente, ahora Trabajo y luego Hacienda, para que así todos aquellos aspectos que están hoy día en el itinerario de la mega reforma, hasta donde sea posible, pero nadie está obligado a lo imposible, nosotros también podamos influir en el curso de esas decisiones.
8: La ley miscelánea o mega reforma es el principal proyecto legislativo del presidente José Antonio Kast y ahora ya se encuentra en fase decisiva.
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8: El índice de precios al consumidor IPC en Chile registró una variación mensual del 0% durante junio. Con este resultado, el indicador acumuló un incremento del 2,8% en lo que va del año. Esta cifra se ubicó ligeramente por sobre las expectativas del mercado, que proyectaba un terreno negativo debido a las recientes bajas en los combustibles. De acuerdo con el informe del Instituto Nacional de Estadísticas, el comportamiento plano del mes se debió a un equilibrio de fuerzas entre sectores. La disminución en los precios de la división de transporte y la categoría de vestuario y calzado logró compensar los incrementos registrados en el sector de alimentos y bebidas no alcohólicas. El biministro Daniel Mas se refirió a las cifras.
9: Es una señal positiva que refleja una estabilidad de precios. Sabemos que todavía existen presiones en productos esenciales, especialmente en algunos alimentos. Entendemos que esa es la principal preocupación de las familias. Pero también vemos buenas noticias. Bajaron los precios de los combustibles, tendencia que continuará en el corto plazo y que ayuda a aliviar el costo de vida de los hogares. Como gobierno, nuestro foco sigue siendo el mismo: impulsar el crecimiento, atraer inversión, generar más empleo de calidad. Porque esa es la mejor forma de mejorar la calidad de vida de los chilenos.
8: En el desglose de las bajas, la gasolina y el petróleo diésel presentaron retrocesos significativos que aliviaron los bolsillos de los consumidores y consumidoras. En contraste, el apartado de alimentos experimentó presiones al alza motivadas principalmente por el encarecimiento de productos básicos de consumo diario como el pan, los cereales y las harinas. Pero, ¿qué puede pasar con la tasa política monetaria del Banco Central? Carlos Smith, economista, docente e investigador del Centro de Investigación de Empresas y Sociedad, UDB, nos explica sobre esto.
10: Esto refuerza la posibilidad de que la tasa se mantenga, más que haya una baja. La tasa hoy día es bastante neutral y claramente con estos datos refuerza que seguramente va a volver a una mirada mucho más de cautela el Banco Central de lo que estaba haciendo en el último IPOM. Y por lo tanto lo más probable es que esas posibilidades de que se estaba hablando de que estaban viendo de que el Banco Central en septiembre bajara la tasa con la volatilidad que está existiendo en los mercados internacionales, en la geopolítica también, yo creo que se diluyen un poco.
8: Pese a la nula variación mensual, la inflación acumulada en 12 meses experimentó una aceleración al pasar del 3,9% registrado en mayo a un 4,3% en junio. Este incremento interanual representa el nivel más alto del índice desde septiembre de 2025, manteniendo bajo alerta el monitoreo de los precios a largo plazo.
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8: Autoridades fiscalizaron una empresa de mantenimiento industrial minero por presunta trata de personas con fines de explotación laboral. Durante el operativo, la PDI detectó a 26 ciudadanos extranjeros que trabajaban sin cumplir con los requisitos legales.
6: La región de los lagos.
8: Estudiantes de Cochamó clasificaron para representar a Chile en una prestigiosa feria científica internacional en México. El grupo de jóvenes investigadores locales fue reconocido por las autoridades regionales tras presentar un innovador proyecto científico con identidad territorial.

0: El Senado aprobó en general el proyecto que endurece la ley de responsabilidad penal adolescente para aumentar las sanciones ante delitos graves. El Ejecutivo, que otorgó suma urgencia a la iniciativa, introducirá indicaciones sobre reincidencias y cumplimiento de penas antes del 17 de julio. Ornella Mellado nos cuenta más sobre esto en el siguiente informe.
1: La Sala del Senado aprobó en general por una amplia mayoría de 37 votos a favor y 3 en contra el proyecto de ley que busca modificar la Ley de Responsabilidad Penal Adolescente. La iniciativa tiene como objetivo principal fortalecer la respuesta sancionaria del sistema judicial frente a los delitos cometidos por menores de edad, que revistan una especial gravedad. Por otro lado, el ministro de Justicia, Fernando Rabat, realizó un llamado al régimen de responsabilidad parental, enfatizando que los padres deben cumplir un rol en esta materia y que el Estado está dispuesto a colaborar.
2: Nosotros creemos no solamente en la reinserción, sino que hacemos un llamado. Lo que hemos planteado es el régimen de responsabilidad parental. Los padres también tenemos un rol que cumplir en esta materia y el Estado quiere colaborar con ustedes y quiere colaborar con ustedes a través de herramientas de habilidad parental que nos permitan también efectivamente educar y guiar el desarrollo educacional de nuestros hijos.
1: Por su parte, el senador Andrés Lonton, impulsor original de la propuesta, agradeció el respaldo y la urgencia otorgada por el Ejecutivo, destacando que el proyecto busca responder a una realidad delictual que se ha agravado de forma alarmante en el país.
3: Primero que todo, agradecerle al ministro, al gobierno del presidente, al ministro Rabat y al gobierno del presidente Kast, porque tuvo una urgencia que no tuvo en el gobierno anterior este proyecto. Y por eso transitó largos 4 años en la Cámara de Diputados y acá en el Senado. Y hoy día tiene discusión inmediata y está constatando una realidad que se ha agravado mucho en los últimos años respecto a la cantidad de menores de edad infractores de ley que cometen delitos cada vez más violentos y cuyos testimonios no solamente hemos escuchado, sino que además nos ha tocado vivir y estremecernos a propósito de lo que ocurrió con Alejandro de 12 años.
1: Tras este respaldo en la sala, la iniciativa regresa a la Comisión de Constitución del Senado para iniciar su discusión en particular. Los parlamentarios y el Ejecutivo tienen un plazo fijo hasta el próximo viernes 17 de julio para ingresar las indicaciones correspondientes que darán forma definitiva al texto legal.
0: Cernapesca y la Autoridad Marítima incautaron 1,9 toneladas de merluza, reineta y jurel sin acreditación legal en Coquimbo. El cargamento fue fiscalizado en un camión cerca del terminal pesquero, terminando con una citación de los infractores ante los tribunales civiles. Auri Morales nos cuenta más en el siguiente informe.
4: En un operativo conjunto realizado la mañana de este martes en las cercanías del terminal pesquero de Coquimbo, el Servicio Nacional de Pesca y Acuicultura, junto con la Autoridad Marítima, lograron la incautación de casi 2 toneladas de recursos hidrobiológicos que no contaban con su debida acreditación de origen legal. Al respecto, Cristian Gómez, director regional de Cernapesca Coquimbo, destacó la relevancia de este procedimiento bajo la red Sustenta y destacó el trabajo institucional que se realizó para verificar el cumplimiento de normativa pesquera vigente.
5: El trabajo interinstitucional que se realiza para verificar el cumplimiento de la normativa pesquera vigente es el que nos permite lograr hallazgos como el realizado en Coquimbo. De esta forma, se asegura y garantiza el desarrollo sustentable de la actividad pesquera en la región, la cual es una importante fuente de empleos e ingresos para cientos de hombres y mujeres de mar de la zona.
4: La acción fiscalizadora se concentró en un camión que se encontraba descargando pescados y mariscos en el recinto. Al momento del control, los responsables no exhibieron los documentos legales de la carga, procediendo al decomiso de 1.040 kilos de merluza común, 780 kilos de jurel y 98 kilos de reineta, sumando un total de 1,9 toneladas. Finalmente, junto con la incautación de la totalidad de los recursos marinos, el personal fiscalizador cursó una citación a los infractores, quienes deberán responder por esta falta ante los tribunales civiles correspondientes.

0: Desde el 27 de julio, perros y gatos que ingresen a Chile deberán contar con identificación mediante microchip o tatuaje. El SAG informó que la medida busca fortalecer la trazabilidad de las mascotas y reforzar el cumplimiento de los requisitos sanitarios vigentes.
1: El Servicio Agrícola y Ganadero informó que desde el 27 de julio entrarán en vigencia nuevos requisitos para el ingreso de perros y gatos al país. La principal modificación será la obligación de contar con identificación permanente mediante microchip o tatuaje. El certificado zoosanitario de importación deberá incluir el número de identificación del animal, el que deberá coincidir con el registrado en el microchip o tatuaje. El SAC advirtió que no cumplir estas exigencias podría impedir el ingreso de la mascota a Chile. La normativa mantiene además los requisitos sanitarios actuales, entre ellos un examen clínico realizado dentro de los 10 días previos al viaje, vacunación antirrábica vigente y tratamiento de desparasitación interna y externa dentro de los plazos establecidos. Las nuevas disposiciones también se aplicarán al reingreso de mascotas que salgan del país. En esos casos, el certificado zoosanitario de exportación tendrá una vigencia de hasta 60 días siempre que la vacunación esté vigente y el animal cuente con identificación permanente.
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0: El Ministerio de Obras Públicas ingresó al Servicio de Evaluación Ambiental el proyecto vial Costanera Rivera Sur. La mega obra contempla una inversión de 400 millones de dólares para descongestionar la colapsada ruta 160.
2: La región de los Lagos.
0: Vecinos del sector Franque exigen la instalación urgente de un paso peatonal seguro tras el atropello de una dirigente vecinal adulta mayor. Acusan que el exceso de velocidad en la zona representa un peligro diario.
2: La región de Antofagasta.
0: El diputado Jaime Araya ofició al Ministerio de Educación y exigió la salida del director del SLEP, Lican Cabur. La medida responde a una grave crisis por millonarias deudas de luz y agua que amenazan con cortar el suministro en varias escuelas de la comuna.

0: La Armada encabeza la búsqueda de dos personas que están desaparecidas tras el naufragio de la lancha en la que navegaban. Las alarmas se encendieron luego de que el navío no llegara a la caleta de Chañaral en el horario previsto. Javier Vera con el informe.
1: La Armada mantiene un operativo por mar y tierra para encontrar a dos tripulantes desaparecidos tras el naufragio de una embarcación pesquera en la región de Atacama. La emergencia ocurrió la tarde del martes, cuando la capitanía del puerto de Chañaral recibió una alerta luego de que la lancha pesquera Neptuno no regresó a la caleta en el horario previsto. Tras la activación de protocolos de búsqueda, personal de la Armada encontró la embarcación semi-hundida y sin ocupantes. Posteriormente, uno de los tres tripulantes fue ubicado con vida en el sector costero de Pan de Azúcar y trasladado al hospital de Chañaral para evaluar su estado de salud. En tanto, continúa la búsqueda de los otros dos pescadores desaparecidos. Sobre esto, el fiscal jefe de Chañaral, Nicolás Méndez.
2: Personal de la Armada de Chile está realizando actualmente labores de búsqueda, las cuales se encuentran pendientes de resultados.

0: labores de búsqueda y vamos a disponer otras diligencias de investigación conforme vaya evolucionando el curso de estas diligencias.
1: Las labores son encabezadas por la Gobernación Marítima de Caldera, con apoyo de unidades marítimas, buzos especialistas y personal de la Policía Marítima. Paralelamente, la Fiscalía de Chañaral abrió una investigación por presunta desgracia mientras continúan las diligencias para dar con el paradero de los tripulantes.
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3: Un nuevo informe técnico recomendó priorizar la ampliación del puerto de Valparaíso por sobre el megaproyecto de puerto exterior en San Antonio. El análisis destaca que la opción porteña requiere menor inversión inicial y tiene menor impacto socioambiental.
2: La región de Tarapacá.
3: Carabineros detuvo a 8 personas e incautó más de 186 litros de alcohol durante fiscalizaciones preventivas. El operativo dio cumplimiento al decreto de zona seca que rige en la localidad por la fiesta religiosa de la Virgen del Carmen.
2: La región del Ñuble.
3: El Ministerio de Obras Públicas ingresó formalmente a tramitación ambiental el proyecto para construir el nuevo puente Cerro Negro. La obra busca mejorar la conectividad y seguridad vial de los sectores rurales vulnerables ante las crecidas de río.

0: autoridades encabezaron un balance oficial del sistema frontal que afecta a la zona centro-sur del país. El informe oficial reporta más de 8.000 hogares sin energía eléctrica y viviendas dañadas entre Maule y Los Lagos, gatillando la suspensión de clases en Los Ríos. Además, se ingresaron solicitudes de zona de catástrofe, principalmente en la comuna de Corral. De esto nos da cuenta María Belén Araya en el siguiente informe.
1: El subsecretario del Interior, Máximo Pavés, entregó un primer balance oficial ante el sistema frontal que afecta a la zona centro-sur del país. Según lo detallado, se contabilizan más de 8.000 clientes sin suministro eléctrico entre las regiones de El Maule y Los Lagos. Además, señaló de que todos los recursos están disponibles en las fases comunales y regionales a disposición de la emergencia.
2: Hay una relación entre el nivel de alertamiento y la disposición de recursos. Toda la institucionalidad y todos los recursos están disponibles en las fases comunales, en las fases regionales y también a través de los ministerios como el Ministerio del Interior y el Ministerio de Obras Públicas a disposición de la emergencia.
1: Hasta el momento existen alrededor de 60 viviendas con diversas afectaciones, aunque la mayoría se encuentran principalmente en la Araucanía y Los Lagos. El peor de los escenarios lo enfrenta la comuna de Corral debido a que las lluvias provocaron desbordes de ríos, interrupciones de caminos, personas aisladas y afectación de servicios básicos. Mientras, el subsecretario del Interior anunció que los equipos de emergencia ya se encuentran en terreno asistiendo a las familias afectadas. El senador por la región de Los Ríos, Iván Flores, solicitó al gobierno decretar zona de catástrofe para la comuna de Corral y las comunas costeras de la región.
3: Hace minutos he conversado con el viceministro Alvarado de Interior y Express y le he planteado que pensar en una alerta roja no es suficiente. La alerta roja permite movilizar algunos recursos, dar facilidad administrativa. Pero la zona de catástrofe, que es lo que corresponde hacer las comunas costeras de la región de Los Ríos, es lo que permite movilizar recursos, pero además colocar la priorización de la respuesta del Estado en esas comunas.
1: Ante la emergencia, la Seremía de Educación de Los Ríos suspendió las clases para esta jornada. Por lo pronto, el pronóstico indica nuevas precipitaciones durante las próximas horas. Tras esto, el sistema frontal avanzará hacia el norte. Las autoridades pidieron seguir los canales oficiales de información.
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0: El polémico desalojo de la megatoma de San Antonio podría suspenderse temporalmente tras una serie de reuniones de los comités de vivienda con Serviu. Las familias buscan frenar así el desahucio judicial mientras exigen alternativas habitacionales. Eso es todo por el momento. Nos encontramos en la siguiente edición de noticias.
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2: 2 y 5 minutos.
3: Primera.
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0: 2:32 Primeras.
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2: Diego W. Rutia, poeta, pintor y embajador chileno, nace un 8 de julio de 1887. Su destacada trayectoria llega a su fin un día 13 de noviembre de 1967. El nombre de Diego W. Rutia, medio siglo más tarde, reaparece en nuestra comunidad de Litueche gracias a la inauguración de la escuela que lleva su nombre, de carácter particular subvencionada. Un equipo de profesionales día a día brinda su apoyo a diferentes niños y niñas de nuestra comuna, siendo la fonoaudiología uno de sus fuertes en la formación preescolar.
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1: 3:02. Primera.
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Hola, hola, hola. Préndame el micrófono, poch. Cortela. Llevo como media hora hablando y con el micrófono apagado, po, chiquillo. Hola, hola, chiquillo, buenas tardes. Los voy a saludar de nuevo porque me baje el volumen, por favor. Me están boicoteando el programa. Boicoteando, chiquillo. Hace como... Sí, tienes un WhatsApp. Hace 15 minutos que los estaba saludando y sin tener idea que mi micrófono estaba apagado. Apagado, desenchufado, todo. Así que los voy a saludar esta tarde de día miércoles 8 de julio. Julio, porque llegó julio. Me gustan esos memes. ¿Cómo están todos quienes nos escuchan esta tarde? Nuestro programa La Tarde es Nuestra en su radio Rosario 92.7 del dial. Y en su señal online rosariofm.cl. Bájeme todas esas cosas, po. Se está mandando solo el control, chiquillo. Aquí donde se siente la buena música. Les invitamos a enviar su saludo a través de Facebook, WhatsApp, a los teléfonos más 569-4517-0693 y al más 569-9706-0000. Se me cayó esto. Ya no importa. Chiquillos, vamos a empezar. 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Vamos a escuchar buena música esta tarde de día miércoles. Démosle nomás, maestro.

Ya, mis queridos amigos, estamos aquí de vuelta en la Radio Rosario 92.7. Volvemos bailando con esos temas románticos, así medio movidos, en este primer bloque. Vamos a saludar a todos nuestros auspiciadores esta tarde. 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Ahí está, amigos míos. Sigamos escuchando buena música esta tarde de día miércoles. Un abracito.

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3: 3:33. Primera.
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3: 3:37.
9: Primeras.
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0: Amigos míos, ya estamos aquí de vuelta en nuestro programa La Tarde es Nuestra. Oye, chiquillo, estuve leyendo un reportaje que señala que ciertos alimentos ayudan a controlar el sueño. ¿Y yo qué paso con sueño? Y hay otro que anda igual que yo, ¿eh? Llega todas las tardes aquí a trabajar conmigo muerto de sueño. Yo no sé. Además de que llega todo cochino porque se mete debajo de los autos, dijo.
1: ¿Aló?
0: Así que, y llega muerto de sueño. Uy, qué terrible. Yo igual me da sueño después de almuerzo. Y a veces en la noche me da insomnio. Mire, dice así. La ciencia señala que ciertos alimentos ayudan a controlar el sueño. Plátano, frutos secos, leche, cerezas y piñas son alimentos que pueden mejorar la calidad del sueño gracias a su contenido de triptófano, melatonina y minerales relajantes. El plátano es una fuente de triptófano, vitamina B6 y potasio, nutrientes que favorecen la producción de serotonina y melatonina, así como la relajación muscular, lo que facilita conciliar el sueño y mejorar su calidad. Es fácil de digerir y puede consumirse como snack nocturno o en la cena. Plátano para los calambres, decía mi abuelito. Frutos secos, almendras, nueces y cacahuates tienen triptófano, magnesio y grasas saludables como omega 3, además de melatonina en el caso de las nueces. Estos nutrientes ayudan a relajar el sistema nervioso y a mantener un sueño continuo. Se recomienda consumirlos en pequeñas cantidades por la tarde o noche. Bueno, leche, algo que no toma mi compañero. La leche aporta triptófano y calcio y en algunos casos melatonina. Tomarla caliente puede potenciar su efecto relajante, ayudando a la conciliación del sueño, especialmente en personas mayores. Cerezas ácidas. ¡Qué me río yo! Las cerezas, especialmente las guindas, son una de las pocas frutas que contienen melatonina de forma natural y antioxidantes que regulan los ritmos circadianos. Estudios han demostrado que el consumo de jugo de cereza ácida mejora la calidad del sueño y reduce los despertares nocturnos. ¡Oh! Me voy a empezar a tomar puro jugo de cereza ácida. Piña. La piña puede aumentar los niveles de melatonina tras su consumo, favoreciendo la regulación del ciclo sueño-vigilia. Su contenido de carbohidratos de fácil digestión también contribuye a un sueño más reparador. Incorporar estos alimentos en la dieta, especialmente en la cena o como snack nocturno, pueden ayudar a mejorar la calidad del sueño de manera natural, siempre considerando hábitos generales de descanso y evitando excesos de cafeína o comida muy pesada antes de dormir. Y ahí está, chiquillo, las recomendaciones para el día de hoy de los alimentos. Vamos a escuchar buena música aquí en la 92.7, su Radio Rosario.

Ya mis chiquillos lindos, aquí estamos de vuelta en la Radio Rosario 92.7 del Dial. 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Ahí está, chiquillo. Eso sería nuestros auspiciadores de esta tanda. Vamos a seguir escuchando buena música aquí en la 92.7, tu Radio Rosario.

0: Ya, mis chiquillos, vamos a ver y revisar algunas efemérides del día de hoy. 8 de julio. En 1538 muere ajusticiado en el Cusco el conquistador español Diego de Almagro. En 1853 se funda oficialmente la ciudad de Punta Arenas en la región de Magallanes, así que están de fiesta el día de hoy. En 1910 fallece Eusebio Lillo, destacado poeta y político, autor de la letra del himno nacional. En 1971 un fuerte terremoto sacude la zona central de Chile, afectando gravemente a ciudades como Illapel, Cabildo, Santiago y Valparaíso. Hoy día se celebra el Día Mundial de la Alergia, instituido para concienciar sobre la prevención y cuidado de esta afección médica. Pucha, que son jodidas. Sí. En 1921 nace en París el filósofo y sociólogo francés Edgar Morin. En Estados Unidos comienza el repliegue y retirada de sus tropas de la guerra de Vietnam en 1969. El 2014 se celebra la histórica semifinal del Mundial de Fútbol en Brasil, donde el equipo local fue derrotado 7-1 por Alemania. ¿Qué más tenemos? En 1970 nace Beck, músico y compositor estadounidense. En 1889 se funda en Nueva York el diario The Wall Street Journal, uno de los más influyentes del mundo. Hablando de las alergias, este día está instituido por la Organización Mundial de la Alergia, OMA, para concienciar sobre las enfermedades alérgicas que afectan entre el 25% y 35% de la población mundial. Hoy cada día nacen más niños con diferentes tipos de alergia. Así que hay que concientizar si será el tema de la alimentación que estamos con lo que estamos consumiendo día a día, de estos alimentos procesados que están cambiando nuestra forma y así van naciendo más niños con estas alergias. Ya, chiquillos, sigamos escuchando buena música aquí en la 92.7 de y en su señal online. ¿Saben que no he revisado todavía? Voy a revisar, espérenme un poquito. Oiga, me espera. El pago del Itoeche. El pago del Itoeche el 28 de julio. Me acordé. Voy a revisar quiénes están conectados. Oye. Hace dos días.
1: ¿Aló?
0: Buena pariente. Oiga, ¿sabe que no encuentro mi publicación de la Radio Rosario? ¿Está arriba, amigo mío? Porque quiero saludar a todos mis amigos. Está el de Buena Pariente hace 3 horas nomás. Ayúdenme, chiquillos, que no lo encuentro. Está el de hace 2 días.
2: ¡Sí!
0: No encuentro la publicación de hoy día.

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2: La hora 4 en punto.
1: Primera.
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Ya, mis queridos amigos, estamos aquí de vuelta en la Radio Rosario para saludar a quienes ya se han podido conectar. Andábamos medio perdidos en un fanpage y en otro fanpage. El fanpage que estamos usando es Rosario Litueche. Así se llama el fanpage que estamos usando.

Si necesitan el link, yo se los envío. Por WhatsApp. Mándame un WhatsApp. Mándame un WhatsApp. Teresita, ahora sí que sí. Pues lo que pasa es que estábamos trabajando con otro fanpage. Así que ahora ya estamos conectados. Así que vamos a saludar a Jesús de Rústico Chagual, a Karina Chandía, a Teresita Pino Bascur. Vamos a saludar a la señora Raquel Jiménez, a Paulina Esquivel, Miriam Durán, Tránsito Flores y Alberto Flores. Y a todos quienes están conectados esta tarde, para que nos están escuchando a través de la señal online rosariofm.cl o a través de la señal del dial 92.7 Radio Rosario. 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Rico, pues chiquillo, para ahora que está frío, porque está frío, está helado afuera. 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
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Y vamos a seguir escuchando buena música esta tarde de día miércoles aquí en la 92.7.

0: atención, mi gente, este party está totalmente lleno y la gente me está pidiendo la remezcla desde el bloque FM.
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4: Ya, mis chiquillos, aquí estamos de vuelta en la radio Rosario 92.7 del Dial, en nuestro programa La Tarde en Nuestra. En vivo para todos ustedes, para quienes nos escuchen a través de nuestra señal online rosariofm.cl y para quienes nos escuchan a través del Dial 92.7 de Litoche. Oye, chiquillos, se puso helado de nuevo. Mi reloj de la temperatura me dice que tenemos 11 grados, 11 grados a esta hora, cuando son las 16:17 de la tarde. Hay gente por ahí que tiene sueño. Qué más reírme yo. Ya. Y dice así, esta tarde nublada de miércoles. La salida del sol fue a las 7:52 de la mañana y la puesta del sol será a las 17:51. La temperatura actual, póngame la música, po, de temperatura.
5: Temperatura 14 grados.
4: ¿Ves? Siempre estamos en discordia con esa niñita. Siempre, todo el rato. Humedad, ella dice
5: 45%.
4: A ver, yo tengo 53%. ¿Ves? Ya. Viento de montaña 10 kilómetros por hora. Chiquillos, Sernapred declara alerta temprana preventiva para la región de O'Higgins. Atención. Alerta temprana preventiva para la región de O'Higgins y 10 comunas de la región metropolitana por sistema frontal. No, si no nos podíamos quedar sin agüita.
5: Temperatura 14 grados.
4: Tienes un mensaje, sí, sí. El servicio.
5: Temperatura 14 grados.
4: No me enojame nada. El Servicio Nacional de Prevención y Respuestas ante Desastres, SERNAPRED, decretó alerta temprana preventiva para la región de O'Higgins y para 10 comunas de la región metropolitana por el sistema frontal que actualmente afecta a la zona sur del país. ¡Qué terrible! Chiquillo, en Valdivia, en Loncoche, habían derrumbes de cerro, una casa quedó casi colgando, yo veía en las noticias. Muchos derrumbes de cerro y las casas están en el cerro. Entonces, en la tarde van a ver las afectaciones, 130 milímetros de agua cuando yo vi la noticia. Ahora no sabría decirle, pero ¿saben qué? Yo les voy a decir que está bajando igual la temperatura. Va a llover con frío, porque acá en la radio, cuando empieza a hacer frío afuera, a mí me empieza a dar un frío que me tengo que abrigar. De hecho, si escuchan estos ruidos así como... No, eso no, ya es, eso ya es la tontera del caballero. Pero yo me estoy abrigando porque me dio frío. Entonces, ya caché que afuera hace frío. En el verano hasta ahora lo dicen, chiquillo, está muerto calor y todo. Pero por ahora estamos con frío. Ya, vamos a seguir con la noticia. La entidad señaló que de acuerdo con la información proporcionada por la Dirección Meteorológica de Chile, se encuentra vigente un alertamiento meteorológico para ambas zonas. Las comunas de la región metropolitana que se mantendrán con alerta desde el 8 al 10 de julio son San José de Maipo, Puente Alto, Pirque, La Florida, Peñalolén, La Reina, Las Condes, Lo Barnechea, Vitacura y Colina, mientras que en O'Higgins cubre a toda la región. O'Higgins, las precipitaciones pueden variar entre 2 milímetros en el litoral hasta 40 milímetros de agua caída en la cordillera, mientras que las velocidades de los vientos podrían variar en rachas entre 25 y 40 kilómetros por hora. En la metropolitana, por su parte, en las 10 comunas de la región metropolitana, las precipitaciones pueden variar entre 2 milímetros y en la cordillera de la costa hasta 40 milímetros de agua caída. Con las velocidades del viento podrían variar en rachas entre 5 y 40 kilómetros por hora. De 5 a 40 y el otro 25. Bueno. Por otra parte, el Servicio Nacional de Geología y Minería, mediante su minuta técnica por peligro de remoción en masa, indica que la posibilidad de ocurrencia de aluviones y derrumbes es baja en el litoral y cordillera de la costa, moderada en el valle y precordillera, y alta en la cordillera de la región de O'Higgins. O sea, va a quedar la embarrada en todos lados. Las comunas de la región metropolitana se mantendrán con la alerta desde el 8 al 10 de julio son... Ah, ya las dije. Por otra parte, el Servicio Nacional de Meteorología estaba como atravesada. Me atravesé. Por otra parte, el Servicio Nacional de Geología y Minería, mediante su minuta técnica por peligro de remoción de masa, indica que la posibilidad de ocurrencia de aluviones y derrumbes es baja en el litoral y cordillera de la costa, moderada en el valle y precordillera, y alta en la cordillera de la región de O'Higgins. Eso sería, chiquillos, así que atención, ojo con lo que está pasando. Se acerca un sistema frontal para nosotros en la región de O'Higgins. De hecho, aquí en mi monitoreo de las lluvias me dice que como a las 6 de la tarde va a empezar a caer agüita débil, ¿ya? Así que tengan cuidado. Yo el otro día les comentaba que había dicho que hoy día caía agüita. Y la próxima caída de agua está avisada para el viernes, ¿ya? Así que vamos con la música, mis queridos amigos. Ya, bueno, ya.

Hoy me he perdido un momento, pero ya voy a estar de vuelta. Vamos a saludar a unos amigos que están acompañándonos esta tarde aquí en el programa La Tarde es Nuestra. Tanto, como les decía, en nuestra señal online y a través del dial, a través del Facebook. Vamos a saludar a Jesús de Rústico Chagual, Karina Chandía, Raquel Jiménez, Mauricio Reyes, Paulina Bermúdez, Atamari Bastián, Marcela y Diego, Vivi y Fernanda, Tránsito Flores, Teresita Pino, Alberto Flores, Víctor y Rubí. Un abrazo para esa hermosa pareja de Víctor y Rubí que nos están escuchando a través de la señal online Radio Rosario. Así que un abracito para ustedes, chiquillos, y que estén ahí, no sé, calentitos, regaloneando. Así que vamos a pasar unos avisitos por mientras aquí en la Radio Rosario. A ver, primero que hoy en la COPEC de acá de Litueche estaba el descuento de hasta las 12 de la noche, 100 pesos por el combustible, pero solo por el diésel. No, solo por la bencina. Bencina, si no me lo anotan, me pierdo. Me pierdo, chiquillos. Ya, así que eso. Hoy en la bomba, acuérdense que la bomba del centro está cerrada. 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Ah, ya. ¿Ven? Ahí me puse, ahí me anoté un punto, jefe. Bueno, vamos a pasar los avisos aquí en la Radio Rosario. El taller de manualidades que empezó que las inscripciones son hasta el 10 de julio. Estos van a ser los días lunes, este taller de manualidades de 15 a 17 horas. Inscripciones en la Oficina de la Mujer. Taller de cueca que se impartió ahí el día martes 7. Ayer yo pasé por ahí en la tardecita y estaban bailando. Hoy habían hartos chiquititos bailando cueca. Desde los 6 años están admitiendo chicos. Y el encuentro próximo es el día viernes 10 de julio en Quilentaro, en la junta de vecinos ahí en Quilentaro, a las 16 horas. Tenemos bingo el sábado 11 de julio en la cancha C de Villa Nuevo Amanecer en beneficio de Fernando Donoso a partir de las 15 horas. Campeonato de Brisca y Rayuela. También tenemos los sábados. El sábado 11 comienza el taller de arte reciclaje en el Salón Municipal a las 10 de la mañana. Salud Litueche invita a la nueva campaña Toma de PAP Prevención del Cáncer del Cuello Uterino el sábado 25 de julio de 8 y media a 13 horas en el Centro de Salud Baltasar Oyarzún. Ya mujeres entre 25 y 64 años por orden de llegada, requisitos deben estar inscritas en FONASA, chiquilla. También ese día sábado 25 de julio de 8 y media a 12:30 horas, también en el Centro de Salud Baltasar Oyarzún, es el operativo de toma del test rápido de VIH. Ya, ahí están los avisos, mis queridos amigos, para este día miércoles 8 de julio, cuando son las 4:31 minutos. Y amigos míos, sigamos con nuestro programa esta tarde, escuchando buenas.

0: 4 y 33 minutos. Primera.
1: Temperatura 14 grados.
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Ya, mis amigos, estamos aquí de vuelta, porque vamos a saludar a todos nuestros auspiciadores, porque la tarde avanza, chiquillos. 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Y vamos a seguir escuchando buena música aquí en la 92.7, su Radio Rosario.

Ya, mis amigos, aquí estamos de vuelta en la Radio Rosario 92.7 del dial y en su señal online rosariofm.cl. Vamos a saludar esta tarde, antes de dar nuestro momento de reflexión en la radio, vamos a saludar a Víctor Verdejo, que está enfermito con neumonía. El jefecito, lindo, hermoso, me dice, que recalque eso, ¿ya? Y que la Ruby, como siempre, lo debe estar cuidando. También debe estar enfermita, pero lo debe estar cuidando. Así que mejórese pronto, cuídese, tómense todos los medicamentos. No sea porfiado, por favor, don Víctor, ¿eh? Porque después es para peor. Ya, también vamos a saludar a Carmen Palomino, Alberto Flores, Teresita Pino, Tránsito Flores, Vivi Fernanda, Marcela y Diego, Tamara y Bastián, hoy día es el día de las parejas, ¿eh? Paulina Bermúdez, Mauricio Reyes, Raquel Jiménez, Karina Chandía, a Jesús y la señora Emma, también los vamos a saludar porque también son una linda pareja, ¿ya? Así que, ¿quién más está por acá? Alicia Brito también, señora Alicia, un abracito, ¿ya? Para usted, la señora Alicia Brito. Oye, y a todos quienes nos están escuchando esta tarde, vamos a ir con los momentos de reflexión aquí en la radio, como todos los días. ¿Me pone la música bonita, amigo mío? Ya. Anda con ganas de chacotear. Y amigos míos, hoy es un buen día para dar ese paso que llevas tiempo postergando. La acción, aunque pequeña, siempre te acerca más a tus metas que la espera. La sabiduría no se mide por lo que sabes, sino por la paz que logras mantener cuando todo a tu alrededor cambia. Es un buen recordatorio de que más allá de acumular conocimientos, lo que realmente nos fortalece es la serenidad interior y la capacidad de adaptarnos con calma a los retos de la vida. La claridad no llega por casualidad, se construye cada día con intención, disciplina y propósito. Esto es un recordatorio para que hoy priorices lo que realmente importa, evitando distracciones y manteniendo tu energía en lo que te acerca a tus metas. Así que, amigos míos, así es. Vamos a seguir escuchando buena música esta tarde aquí en la Radio Rosario 92.7 del día. Me voy a despedir

Amigos míos, ya hoy vamos a terminar un poquito antes del programa por unas cositas técnicas que tenemos que resolver. Así que nos vamos a agarrar aquí a Coscacha. ¿Qué me falta avisarles de que... Oye, recuerden que se está rezando la novena de la Virgen del Carmen acá en nuestra parroquia. Así que están todos cordialmente invitados a compartir. Estoy a las 6:30, se está comenzando a rezar el rosario y a posteriormente viene la misa. Esto está hasta el 15, en la novena de las Carmen, ¿ya? Para que ustedes sepan, chiquillos, cordialmente todos invitados a esta novena del Carmen, que comenzó el día de ayer, el día 7 de julio. Así que, amigas, amigos, a las 6:30, acá en la parroquia para empezar a rezar la novena del Carmen. ¿Qué más? Ya. Vamos a finalizar el programa de hoy con... Ustedes saben, pues la aventura continúa esta tarde con nuestros programas de la tarde de 7 a 8, La Pulga Mexicana, con todos los corridos tradicionales, y de 8 a 9, Jóvenes de Ayer, con toda esa música que te hace recordar momentos de antaño. Hasta pronto, chiquillos, que tengan una excelente tarde y nos volvemos a encontrar mañana, si Dios quiere, de 15 a 17 horas acá en vivo en nuestro programa La Tarde es Nuestra, en la 92.7 del dial y en su señal online rosariofm.cl. Vayan a preparar algo rico, está heladito afuera, esperen la lluvia, ojalá que tengamos lluvia en realidad. Hace falta lluvia aquí en nuestro pueblo para que el pastito crezca, las vaquitas tengan pastito, la ovejita y todos los animalitos, las cabritas. Todos aquí. 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Que cada día de este mes esté lleno de momentos inolvidables. Que Dios les bendiga y les proteja. Un abrazo fraterno de su amiga Carol. Y será hasta pronto, amigos míos. Un abrazo.

0: Así, casi sin darnos cuenta, ya comienza a despedirse Carol con su programa La Tarde Es Nuestra. Que tenga una excelente tarde, una noche tranquila y un muy buen descanso. Nos encontramos en la próxima, porque la tarde siempre es nuestra en Radio Rosario, la radio de Litueche.
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2: 5:01. Primera. 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

0: 5:32.
1: Primeras.
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1: ¿Qué tal? ¿Cómo están? Les saluda Carlos Maturana. Les doy la bienvenida a esta nueva edición de noticias, donde sabremos del informe de la OCDE que alerta que Chile supera el promedio de obesidad. Especialistas llaman a tratarlo como una enfermedad y no como un problema estético. Abordaremos la solicitud de explicaciones comandada por diputados de la UDI al MinSal por récord de listas de espera quirúrgicas. Hablaremos de la alerta preventiva por fuertes vientos en la región del Biobío.
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1: El proyecto para implementar buses eléctricos en Osorno se encuentra en reevaluación debido a restricciones presupuestarias nacionales del Ministerio de Transportes. Aunque la licitación sigue abierta tras observaciones de Contraloría, no se descarta modificar el modelo original, generando incertidumbre en el transporte local. Auri Morales, con el informe.
2: La Seremi de Transporte y Telecomunicaciones de la Región de Los Lagos confirmó ante el Consejo Municipal de Osorno que el proyecto de electromovilidad para la comuna entró en una etapa de reevaluación, medida que responde directamente a restricciones financieras de carácter nacional y a un recorte presupuestario transversal. El Seremi de Transporte de la Región de Los Lagos, Rodrigo Botger, aclaró que no hay un lineamiento concreto, pero que se está trabajando para tener una respuesta definitiva para concretar una mejora en el servicio de transporte público en Osorno.
3: A partir de la base de que efectivamente todavía no hay un lineamiento concreto, lo cual no significa que no se está trabajando en poder tener una respuesta definitiva y por ende llegar a lo que todos queremos, que es mejorar el servicio de transporte público acá en Osorno. Y es por eso que también agradezco harto al alcalde y a su consejo, porque quería que supieran de mí, de mi primera persona, la situación en la que estamos y hacerles ver también de que no tan solo acá en la región, sino que también a nivel central se está trabajando en poder concretar una mejora en el transporte público acá en Osorno.

0: presupuestaria mantiene en pausa los planes de recambio de flota de los operadores locales de transporte mayor a través del programa Renueva tu Micro.
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2: La OCDE presentó un informe que reveló la prevalencia de la obesidad en Chile con un promedio del 31%, muy por sobre los 19 puntos que registran los miembros de la organización. Las complicaciones que trae el sobrepeso y la obesidad trascienden el impacto estético, dado que puede asociarse a más de 200 enfermedades, entre ellas diabetes, hipertensión, enfermedad hepática metabólica, enfermedades cardíacas y varios tipos de cáncer. Si bien la obesidad podría estar ligada al estilo de vida, especialistas aseguran que las causas tienen más que ver con una dimensión cultural. De hecho, explican que la razón que lleva a Chile a este alarmante número es multifactorial y se abordan causas psicológicas, genéticas y la estructura social que busca solucionar un interés estético a través de dietas restrictivas, cuando debiera tratarse como lo que es, una enfermedad que no depende de un solo cambio. Al respecto, el doctor Alex Escalona, jefe del programa de obesidad de Clínica Universidad de los Andes, entregó recomendaciones para evitar que escale este índice.
3: Favoreciendo las posibilidades de que la gente tenga acceso a una buena alimentación saludable, respetando horarios de alimentación, de comer al menos 5 comidas durante el día, y acceso a actividades físicas que permita mantener un buen metabolismo, un buen gasto energético, tanto en los colegios, en las edades de niños, adolescentes, en las universidades, y por supuesto también tratar de transmitir este tipo de hábitos que persista.
2: La alarma es aún mayor, ya que la OCDE proyecta que de seguir así, para el 2040 el 48% de la población tendrá obesidad en Chile.
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2: El programa Talento Verde capacitará a 300 estudiantes técnicos en desafíos reales de minería y sustentabilidad en la región. La iniciativa contempla el desarrollo de 30 proyectos de innovación tecnológica para vincular de mejor forma la educación con el sector industrial local.
1: La región de Valparaíso.
2: La Fiscalía Nacional Económica respaldó que se exija experiencia previa en la licitación del transporte público de la región. El dictamen responde a la consulta de una empresa validando el requisito para garantizar la seguridad y calidad del servicio.

0: SENAPRED advirtió que este miércoles se registrarán rachas de viento de hasta 90 kilómetros por hora en sectores del litoral y la cordillera de la región del Biobío. La alerta temprana preventiva se mantendrá mientras persisten las precipitaciones y el fuerte viento, por lo que llamaron a extremar las precauciones. Ornella Mellado con el informe.
1: SENAPRED informó que durante la jornada de este miércoles se registrarán intensas rachas de viento en la región del Biobío. Las condiciones meteorológicas más complejas se concentrarán principalmente en las comunas del litoral de la provincia de Arauco y en los sectores cordilleranos. Debido a este escenario, las autoridades mantienen activa una alerta temprana preventiva para toda la región. El pronóstico meteorológico indica que tanto las precipitaciones como el viento se mantendrán de manera constante en la zona hasta el próximo viernes, siendo este miércoles el día de mayor cuidado. El director regional de SENAPRED, Alejandro Sandoval, entregó recomendaciones y a evitar desplazamientos.
2: Hacemos un llamado a la comunidad, a la precaución, a estar muy atentos a las condiciones de su entorno y también monitorear los cursos de agua ante la posible ocurrencia de alguna remoción en masa o algún fenómeno como aluviones. En ese sentido, llamamos a la comunidad a mantenerse informado, evitar desplazamientos innecesarios y evitar conductas de riesgo que puedan provocar daño a la salud de las personas.
1: Desde el organismo técnico explicaron que las ráfagas podrían alcanzar velocidades de hasta 90 kilómetros por hora en los puntos críticos señalados. Esta situación eleva las posibilidades de desprendimiento de techumbres, caída de árboles y cortes en el suministro eléctrico en las provincias afectadas. Ante el riesgo latente, se hizo un llamado urgente a la ciudadanía a actuar con máxima precaución y a monitorear de cerca el entorno, especialmente los cursos de agua por posibles aluviones. Asimismo, se recomendó evitar traslados innecesarios y conductas temerarias que pongan en peligro la salud de las personas.

0: La final de la Copa Intercontinental Sub-20 entre Santiago Wanderers y Real Madrid se disputará en el Estadio Santiago Bernabéu en España el próximo 19 de septiembre, rompiendo así con la tradición de las últimas cuatro ediciones. La polémica decisión dejó a los hinchas decepcionados tras el anuncio de Conmebol. Más información con Javier Vera.
1: El partido que enfrenta al campeón de la Copa Libertadores Sub-20, Santiago Wanderers, contra el monarca de la UEFA, John League, Real Madrid, se jugará en casa del gigante europeo, el Estadio Santiago Bernabéu, en Madrid. Desde Valparaíso, el presidente de Santiago Wanderers, Reinaldo Sánchez, y la ministra del Deporte, Natalia Ducó, habían impuesto presión para que el partido se jugara en el Estadio Elías Figueroa Brander. Pero finalmente, el encuentro se disputará lejos de Sudamérica. Es importante agregar que en las pasadas cuatro ediciones, la Intercontinental Sub-20 siempre se jugó con la localidad del campeón sudamericano, pero por primera vez se disputará en territorio europeo. Los hinchas mostraron su descontento por la decisión.
2: Sorprende, no nos sorprende. Al final, Wander no tiene peso en la NFP no tiene peso en la Conmebol.
3: Los jugadores de Wander también querían jugar en su ciudad, ya que la mayoría son de los cerros de Valparaíso, de las comunas aledañas a Valparaíso, y sentir el apoyo de su gente para ello hubiese sido un gran apoyo.
4: Estamos muy decepcionados con esta noticia, más que nada porque yo creo que nos parece nefasto que ahora informen a último momento que no será la final en Playa Ancha, porque toda la hinchada estaba muy ilusionada y entusiasmada con ir a ver esta final tan importante.
1: A través de sus redes sociales fue la propia Conmebol que confirmó que la final de la Copa Intercontinental Sub-20 se disputará en Madrid el 19 de septiembre a las 7:30 de la mañana, hora chilena.

0: El índice de precios al consumidor IPC en Chile registró una variación mensual del 0% durante junio. Con este resultado, el indicador acumuló un incremento del 2,8% en lo que va del año. Esta cifra se ubicó ligeramente por sobre las expectativas del mercado, que proyectaba un terreno negativo debido a las recientes bajas en los combustibles. De acuerdo con el informe del Instituto Nacional de Estadísticas, el comportamiento plano del mes se debió a un equilibrio de fuerzas entre sectores. La disminución en los precios de la división de transporte y la categoría de vestuario y calzado logró compensar los incrementos registrados en el sector de alimentos y bebidas no alcohólicas. El viceministro Daniel Mas se refirió a las cifras.
1: Es una señal positiva que refleja una estabilidad de precios. Sabemos que todavía existen presiones en productos esenciales, especialmente en algunos alimentos, y entendemos que esa es la principal preocupación de las familias. Pero también vemos buenas noticias. Bajaron los precios de los combustibles, tendencia que continuará en el corto plazo y que ayuda a aliviar el costo de vida de los hogares. Como gobierno, nuestro foco sigue siendo el mismo: impulsar el crecimiento, atraer inversión, generar más empleo de calidad. Porque esa es la mejor forma de mejorar la calidad de vida de los chilenos.
0: En el desglose de las bajas, la gasolina y el petróleo diésel presentaron retrocesos significativos que aliviaron los bolsillos de los consumidores y consumidoras. En contraste, el apartado de alimentos experimentó presiones al alza motivadas principalmente por el encarecimiento de productos básicos de consumo diario como el pan, los cereales y las harinas. ¿Pero qué puede pasar con la tasa política monetaria del Banco Central? Carlos Smith, economista, docente e investigador del Centro de Investigación de Empresas y Sociedad, UDD, nos explica sobre esto.
2: Esto refuerza la posibilidad de que la tasa se mantenga, más que haya una baja. La tasa hoy día es bastante neutral y claramente con estos datos refuerza que seguramente va a volver a una mirada mucho más de cautela el Banco Central de lo que estaba haciendo en el último IPOM. Y por lo tanto lo más probable es que esa posibilidad desde que se estaba hablando de que se estaban viendo de que el Banco Central en septiembre bajara la tasa, con la volatilidad que está existiendo en los mercados internacionales, en la geopolítica también, yo creo que se diluyen un poco.
0: Pese a la nula variación mensual, la inflación acumulada en 12 meses experimentó una aceleración al pasar del 3,9% registrado en mayo a un 4,3% en junio. Este incremento interanual representa el nivel más alto del índice desde septiembre de 2025, manteniendo bajo alerta el monitoreo de los precios a largo plazo.
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0: El municipio y la Subdere acordaron una mesa técnica permanente para la recuperación del centro de la comuna. Priorizarán proyectos de seguridad vial, iluminación y cámaras de televigilancia financiados mediante fondos del programa de mejoramiento urbano y barrios.
3: La región de Los Lagos.
0: Dos árboles caídos obstruyeron los kilómetros 7 y 10 de la ruta B69 en el sector Ralún. Voluntarios de bomberos y carabineros trabajaron en el lugar, logrando despejar el camino y restablecer el tránsito vehicular con normalidad.
3: La región de Antofagasta.
0: La empresa energética italiana Eni anunció una inversión de 225 millones de dólares para sumarse al proyecto del litio Black Giant de EnergyX, ubicado cerca del salar de Punta Negra. La iniciativa prevé ingresar su estudio de impacto ambiental en 2027.

0: La lista de espera para cirugías en el sistema público alcanzó un récord de 398.496 intervenciones pendientes, con más de 28.000 pacientes adicionales en un año. Parlamentarios solicitaron al Ministerio de Salud un plan con metas y plazos para enfrentar el aumento de los retrasos en la atención. María Belén Araya con el informe.
1: Con un aumento de más de 28.000 pacientes respecto al año anterior, parlamentarios exigen a la ministra de Salud, Mai Chomalí, metas concretas para frenar el retraso que mantiene a miles de chilenos sin atención oportuna. El nuevo récord de la lista de espera para pacientes quirúrgicos alcanzó la cifra de 398.496 intervenciones pendientes. El nuevo récord de la lista de espera para pacientes quirúrgicos alcanzó la cifra de 398.496 intervenciones pendientes. Las cifras entregadas muestran un aumento de más de 28.000 personas respecto al año pasado. Parlamentarios de UDI e integrantes de la Comisión de Salud de la Cámara de Diputados y Diputadas enviaron un oficio al Ministerio de Salud solicitando antecedentes sobre el aumento de la lista del primer trimestre de este 2026. Dentro de la documentación requerida se encuentran el número de patologías GES y no GES en la lista de espera, enfermedades con mayor tiempo de demora, los hospitales que concentran mayor cantidad de pacientes y el mecanismo de cobertura del sector privado vigente para disminuir el atraso. Según los parlamentarios, esto demuestra que las medidas impulsadas por el Ejecutivo no han logrado contener una de las principales crisis del sistema de salud público. La diputada gremialista Alejandra Valdebenito exigió al Ejecutivo transparentar metas, plazos y herramientas de su plan de contingencia ante la crisis sanitaria.
2: Hoy conocimos una cifra que preocupa. Cerca de 400.000 personas están esperando una cirugía en el sistema público de salud. Detrás de ese número hay personas y familias que llevan meses e incluso años esperando una atención que muchas veces es fundamental para poder recuperar su salud. Por eso, junto al diputado Daniel Lilayú, oficiamos al Ministerio de Salud para conocer en detalle la situación de las listas de espera quirúrgica. ¿Cuáles son las patologías con mayores retrasos? ¿Dónde se concentra el problema y qué medidas concretas se están adoptando para reducir estos tiempos?
1: Los parlamentarios solicitaron una reunión con la ministra de Salud, Mai Chomalí, para que exponga ante la Comisión de la Cámara las medidas que tomarán junto a un cronograma claro de las acciones destinadas para revertir el incremento.
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0: La Corte de Apelaciones de Arica confirmó la prisión preventiva de un imputado formalizado por homicidio calificado. El tribunal desestimó el recurso de la defensa tras considerar que la libertad del sujeto constituye un peligro para la seguridad de la sociedad.
3: La región de Los Lagos.
0: Diversas delegaciones deportivas llegaron a la comuna para participar en el Campeonato Nacional de Tiro con Arco. El evento reúne a los mejores exponentes del país y busca potenciar así la disciplina en la región de Los Lagos.
3: La región de Atacama.
0: Científicos posicionan a la región de Atacama como un polo clave para la investigación científica y la formación académica en paleontología, destacando el enorme potencial de sus yacimientos fósiles para el desarrollo de futuros profesionales de la disciplina.

0: El Senado aprobó en general el proyecto que endurece la ley de responsabilidad penal adolescente para aumentar las sanciones ante delitos graves. El Ejecutivo, que otorgó suma urgencia a la iniciativa, introducirá indicaciones sobre reincidencias y cumplimiento de penas antes del 17 de julio. Ornella Mellado nos cuenta más sobre esto en el siguiente informe.
1: La Sala del Senado aprobó en general por una amplia mayoría de 37 votos a favor y 3 en contra el proyecto de ley que busca modificar la Ley de Responsabilidad Penal Adolescente. La iniciativa tiene como objetivo principal fortalecer la respuesta sancionaria del sistema judicial frente a los delitos cometidos por menores de edad, que revistan una especial gravedad. Por otro lado, el ministro de Justicia, Fernando Rabat, realizó un llamado al régimen de responsabilidad parental, enfatizando que los padres deben cumplir un rol en esta materia y que el Estado está dispuesto a colaborar.
2: Nosotros creemos no solamente en la reinserción, sino que hacemos un llamado. Lo que hemos planteado es el régimen de responsabilidad parental. Los padres también tenemos un rol que cumplir en esta materia y el Estado quiere colaborar con ustedes y quiere colaborar con ustedes a través de herramientas de habilidad parental que nos permitan también efectivamente educar y guiar el desarrollo educacional de nuestros hijos.
1: Por su parte, el senador Andrés Lonton, impulsor original de la propuesta, agradeció el respaldo y la urgencia otorgada por el Ejecutivo, destacando que el proyecto busca responder a una realidad delictual que se ha agravado de forma alarmante en el país.
3: Primero que todo, agradecerle al ministro, al gobierno del presidente, al ministro Rabat y al gobierno del presidente Kast, porque tuvo una urgencia que no tuvo en el gobierno anterior este proyecto. Y por eso transitó largos 4 años en la Cámara de Diputados y acá en el Senado. Y hoy día tiene discusión inmediata y está constatando una realidad que se ha agravado mucho en los últimos años respecto a la cantidad de menores de edad infractores de ley que cometen delitos cada vez más violentos y cuyos testimonios no solamente hemos escuchado, sino que además nos ha tocado vivir y estremecernos a propósito de lo que ocurrió con Alejandro de 12 años.
1: Tras este respaldo en la sala, la iniciativa regresa a la Comisión de Constitución del Senado para iniciar su discusión en particular. Los parlamentarios y el Ejecutivo tienen un plazo fijo hasta el próximo viernes 17 de julio para ingresar las indicaciones correspondientes que darán forma definitiva al texto legal.
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0: El municipio anunció una millonaria inversión para ejecutar diversos proyectos de infraestructura y mejoramiento urbano en la comuna. Los recursos se destinarán principalmente a optimizar servicios públicos esenciales y elevar la calidad de vida de los sectores rurales. Eso es todo por el momento. Nos encontramos en la siguiente edición de noticias.
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5: 6:20. Primera se siente.
6: Temperatura, 11 grados. Humedad, 50%.
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0: 7 y un minuto. Primera.
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1: Diego W. Urrutia, poeta, pintor y embajador chileno, nace un 8 de julio de 1887. Su destacada trayectoria llega a su fin un día 13 de noviembre de 1967. El nombre de Diego W. Urrutia, medio siglo más tarde, reaparece en nuestra comunidad de Litueche gracias a la inauguración de la escuela que lleva su nombre, de carácter particular subvencionada. Un equipo de profesionales día a día brinda su apoyo a diferentes niños y niñas de nuestra comuna, siendo la fonoaudiología uno de sus fuertes en la formación preescolar.
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0: Necesitamos con mucha fuerza por acá, voy a acércate. Acércate, micrófono ahí, sí. Oye, bueno, ¿le ha pasado a ustedes que cuando están haciendo un trabajo así bien apurado junto con el otro compromiso, se le suelta el perro y hay que empezarlo a despistar para que no lo siga? Y encima meta que suene el teléfono y ¿cuándo vaya a estar así? ¡Qué nos falta, nos falta!
1: ¡Arriba mi gente linda!
0: Oye, saludos a todos los que están ahí en sintonía.
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0: Ya son las 19:20 minutos. Ah, oye, casi, casi no llego, vi. Sí, a veces no entiendo, algunas personas dicen estoy aburrido, no hay que hacer.
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0: Ay, ay, ay, nos faltan patitas para correr en el día. Bueno, pero aquí estamos ya, listos para acompañarles con toda la música mexicana y saludándolos en Facebook, por supuesto. Vamos con los alguaciles. Música y música el día de hoy. Para usted que está en sintonía, por supuesto.

0: Ay, ay, ya, don Mauricio, sí, vamos al tiro. Oiga, que no la corta nunca, don Sergio, por acá, vamos. Saludando al tenista, que cuando se va a rajar el tenista. Oye, ¿cómo le vino que está? No. Por ahí va la brujería, oiga, por el lado de Campo Real, parece, ¿ah? ¿Eh? Ah. Lo de los acuchitos para sacar pica nomás, no, si no lo voy a comprar nada. Ni los voy a virar. Oye, saludos del sector sur, dice por aquí. Ah, está helado. Un café con agua ardiente. Sí, dígale que le conté nomás. Ay, ay, ay. ¿Cómo será, oiga, que confunde hasta los nombres y a esta altura, güey? Oye, ¿cómo me dijo que se llamaba? Me lo olvidó el recuerdo que tenía ya, me lo olvidó ya. Se salvó. Para no echarlo al agua. Ya, señores, señoritas y todos los que están ahí. Vamos a seguir con la música porque a eso venimos aquí a la música, a escuchar buena música.
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0: Oye, el temita que le llegó ahí. Sintonía, sobre todo al tío Cheque, por ahí, al tenista, viejo, a la familia. Menos mal que era con cariño el temita. Claro. Avanzamos con 10 grados en una amenaza de lluvia que hay, ¿cierto? En estos minutos, pero está todo tranquilo por acá. Unas gotitas cayeron hace un rato atrás. Bueno, la inestabilidad que vamos a tener estos días se debe a que ya se ha formado el primer ciclón mar adentro. En el Pacífico, en las frentes de los Estados Unidos.
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0: Claro, se provoca más al Centroamérica, donde el cambio de temperatura desde el suelo hacia el cielo, ¿cierto? Se manifiesta en grandes masas. A ver, ¿qué tengo por acá? Más programado, eso me gusta. Aquí tengo saluditos también por acá, aparte de don Mauricio. ¿Qué más está por aquí? Vamos a ver, está don Mauricio, Roberto Santander, Rusty Cochagual, nuestro gran amigo, y también la Noelia del Carmen a esta hora. Sí, hasta ahora que cuesta un poco encontrarse en Facebook, pero aquí estamos en nosotros. Recuerda que estamos también en... Vaya a comerse su cuchito, amigo mío. Por Dios, que piensen, pura comida nomás. Lo tengo pilladito. Y después de yo el guatón. Sí. ¿Qué tengo por aquí? A ver, lo tengo por interno. A ver si hay un programado. Antes que pase la hora. Ay, ay, ay. Tengo un teléfono ahí. Ah, no, ¿verdad que lo tengo en pantalla? ¿Sí? ¿O no? Ah, un temita por aquí. Claro, dígame, ¿qué temita podría ser? Ah, no, te sé nomás. Yo pongo el buscador al tiro. Aquí estoy. Déjeme buscar la música. Ahí está por la música. Ahora dígame cuál. Lo están escribiendo por ahí. Para que vean que somos instantáneos. Somos igual que el café. Oiga, a propósito, mientras me escriben ahí que te invita, quieren escuchar, quieren estar en WhatsApp, pónganle nomás, escriba con calma. Les cuento que todavía les queda tiempo, ¿eh? 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Solamente la mano de Dios, me escribieron por acá. Vamos a ver si la tenemos por aquí en alguna parte. Dice solamente, oye, que escribo lento yo, solamente. No me apareció por solamente. Ah, no, porque ese tema se llama La mano de Dios nomás. Sí, La mano de Dios se llama el tema por si acaso, así que vamos a ver si lo encuentro por ahí. Oh, oh. En alguna parte tiene que estar. Sí, yo sé que está. Y comienza a sonar el tema programado recién hace unos segundos. Saludos para usted, muchas gracias. Un aplauso para usted también, gracias por esos saludos.

0: Ya, oye, vamos, estamos de vuelta por acá, tenemos una llamadita al aire. ¡Aló!
1: ¡Aló, Julito Maldonado Rivero!
0: Bueno, ay, yo no me llamo así, oiga, me llamo Mario Núñez.
1: Don Mario Núñez, soy amigo mío, el Julito, el hombre de la sintonía de 92.7.
0: Muy bien, pues Julito, Julito Ratón, como le llamamos usted mismo.
1: Dicen, dale al ratoncito, para que te diga alguien, Dios.
0: Ya,
1: bueno. Todo dice, no conoce. Oiga.
0: Una niña enojada, otra vez dijo, ya ese guatón con la crespa, ¿quién es mejor?
1: Quiero que salude a Julito Antonio Maldonado Rivero. Hoy que está de cumpleaños.
0: Ah, está de cumpleaños. Vaya, fuimos entonces.
1: Oye, 8 de julio.
0: Está Julio, está de cumpleaños, Julio.
1: Julio.
0: Por eso, pues, está Julio, po.
1: Todo el mes de cumpleaños, pero hoy día es el día vital.
0: Y no estuvo de cumpleaños la semana pasada, no era esto, lo vamos a aclarar al tiro.
1: No, y ahora este día, miércoles 8 de julio, Julio cumple 15 años.
0: Ya, voy a dejarlo pasar por ahora, pero te voy a anotarte.
1: Pero de la moña, cumpleaños.
0: No me deja ya cantar.
1: Porque lo están escuchando, viene mi hijo por ahí en camino, también viene la sintonía suya.
0: Pero se acaba de cantarle el cumpleaños feliz, ¿no viste? Como me tiraron flores por acá hoy.
1: Bueno, tuvimos un par de piedrazos nomás, porque nos fueron pobres peñascajas por ahí.
0: Oye, ponte los lentes, estás escuchando poco, cabrón. Oye, cállate tú. No le estoy diciendo yo por acá al Pato Donald. Ya, ¿qué canción le va a llegar al cumpleañero? Oye, pero antes de la canción, aquí entre nosotros nomás, nadie más se va a enterar, ¿ah?
1: ¿Eh? No,
0: arrastra la bolsa el pan el cabro ya, ¿o no?
1: Me dijo, vienen escuchándolo porque vienen en camino a dejarme una mancecita.
0: ¡Ay, pobrecito!
1: ¡Ay, que me salió muy inútil!
0: ¿Le quieren dejar 2 kilos de queso? ¡Ya!
1: No hay queso. Quiero dos canciones y me las hago
0: de mano. De una no más, no estoy dando dos y ya estamos caros. Se acabó la puerta.
1: Con Marco Antonio Solís.
0: Querís la venia bendita primero.
1: Esta. Y después, cumpleaños feliz con la Sonora de Palacio.
0: No, la Sonora es cumbia, ¿cómo te va a poner? La Sonora no sé yo.
1: Bueno, la cumbia.
0: No, ¿te acordás cómo se llama el programa, no? Se llama La Pulga Mexicana.
1: Bueno, La Pulga Mexicana, sí, yo sé que se llama, pero yo estoy estudiando los temas nomás, pues usted está para allá,
0: ¿Ven para acá? Oye, ya, les dejo aparte, espérate, deja poner la venia bendita primero, po.
1: Ya,
0: estoy listo con la venia bendita. Lo fuimos entonces. Ya, ¿cómo se llama el pobrecito que le tocó el papá, oiga? ¿Cómo se llama para repetir el saludo? ¿Quién es? ¿Cuál de todos es? ¿El Julio Grande?
1: Julio Grande, sí, bueno,
0: el grande del de Julio. Oye, saludos para ti, Julito. Ahora en serio, sí, porque este caballero.
1: Pues ahí con su familia.
0: Ya, vos. Vamos a darle la
1: puerta. A dejarle una tortita por ahí, un pedacito de cal, no sé qué era de este chiquillo.
0: Ya, pero ya no estoy hablando con ustedes, que nos vamos, sí, ya.
1: Bueno, pero si sí, quiere viene bacano, así que quiere ningún.
0: Está mal loco,
1: ni gato ni ratón.
0: Y si me mordí, no, mejor que no. Ya. Oye, me voy con la música, mira, ya. Que tengo poco tiempo. Chao.
1: Ya, lo vemos.
0: Cuídate.
1: Ya, igual a ustedes, Mario.
0: Chao.

0: Ay, ay, ay, ay. Ahí estaba la Belia vendida de nuestro amigo el popular. Porque ya viene. Oye, me quedé pensando por ahí, hay uno que no me llama nunca al aire, me echa la talla, me sube al columpio, saluda a todo el mundo, está siempre en sintonía, pero al aire no me llama. Solamente deja mensajes.
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0: ¿Ven? Eso no me aparece, nada más. Oye, los saludamos por ahí. Vamos a saludar a los chiquillos y chiquillas que nos están acompañando. A nuestros oficiadores en general también. Ah, sí, bueno. A ver. A 9:30 de la mañana. No, los de hoy día. Que aparezcan los de hoy día, por favor. Ahí están. Claro que sí. Vamos a saludar de inmediato ahí a don Mauricio Roberto Santander. Me huele conocido. Yolita Fuente, ¿cómo está usted? Rústico Chagual nos está acompañando. Noelia del Carmen Núñez. Bustamante, a los que están en WhatsApp, los que nos ayudan a programar, y vamos con esto de inmediato. Ahí está. Benzo de Mano Llanero, ¿eh? Que me recoja Dios.

0: Hoy estamos de vuelta, lo que quedan 7 minutitos. Bueno, apareció por ahí el locutor, ¿eh? Oye, pero como son las cosas, en lo que no ver el contexto completo. Mira, escuchen con atención, no escuchen, ¿eh?
1: Luego estaremos trabajando juntos en la radio porque el portón va a auspiciar un programa de 2 horas antes que llegue usted. Como usted llega media hora más tarde, vamos a estar media hora más. ¿Cree usted que saldrá bien? Ratón, los manantiales, los amigos del portón y todas esas manos de Litueche.
0: Ah, sí, pues. Estamos seguros que se quedaría el bueno. ¿Cacharon? Yo creo que llegaba media hora tarde, yo. Del campo hasta la costa. Si usted supiera qué es lo que hay que hacer, oiga, va a ser un programa. ¿Usted cree que las canciones se seleccionan solas, cierto? Se programan solas. Cuando hay que subir a la antena ya a poner la señal para que escuchen radio cuando está lloviendo, hay punticota, embarrado. Ah, eso se hace solo. Mire, me ha puesto que aquí le van a poner la fianza, ni lo voy a ver, ni lo voy a escuchar.
2: O sea, parece que con el colega estamos pendientes del programa nuevo que haremos de El Portón y la música popular. Vamos, colega, vamos a hacerle empeño a destronar al ancianito.
0: Habló el más animoso. Oye, ya los CDs son antiguos, imagínense con discos de piedra como los que tiene el caballero. Uy, ay, ay. No, buena dupla. Oye, les tengo un temita a los dos para el programa de inmediato, ¿ah? ¿Eh? Por acá me están haciendo barras, que no, si son bromas no más, que no se preocupen. No, no. No compito con estos caballeros, sí, imagínense los dos juntos. Uno no lo puedo competir el año. Los dos juntos. Uy. Van a estar historias de cuando la tierra todavía los enfriaba, pues, así que no. No, y así como ustedes están escuchando los audios, no, imagínense. Imagínense, oye, le tengo una canción que va a ser la cortina para ustedes, ¿ah? ¿Eh? Con todo el respeto a los luceros del valle, esto se llama El Pelambre, ya regresamos.

Ya hoy. Menos mal que el programa no dura por más rato, ¿no? Porque si no. Oye, andan todos agresivos hoy día, te fijaron, el ratón quería por morderme. ¿Qué les pasa? No tengo problema, ¿dónde nos juntamos todos? ¿Eh? Vamos nomás. A ver, vamos a ver por aquí quién nos está acompañando, quién vamos a saludar a esta hora. A esta hora que ya comenzamos a despedirnos. Un saludito por ahí para Carlita, la reina norteña, que nos está acompañando también. Claro que sí, bueno, saludamos junto a Rústico Chagual, a Joanita Fuente, a Mauricio Roberto Santander y también a Noelia del Carmen Núñez Bustamante. Oye, nuestro amigo del Wiki, Rosario Litueche, es el fanpage, búsquelo así en el... Ahí lo vamos a juntar todos en el Facebook, los que no nos han encontrado, aunque la mayoría ya estamos listos por ahí, ¿ah? ¿Eh? Oye, muchas gracias, gracias por el humor, por la compañía. Dios los cuide mucho, nos juntamos mañana si Dios así lo permite. Ya son las 20:01. Nos vamos con los manantiales, ¿sí? ¿Cómo se llama el tema? Oye, que estoy más despistado que... Me dejaron preocupado estos dos con el serrucho. Ah, caballo ensillado, ahí está, ya. Chao, chao, que estén muy bien, buenas noches.